0: quieres escuchar en un mismo lugar. 18 horas, 21 minutos.
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1: Atención, tripulación. La nave de ADN informa el pronóstico del clima para este miércoles. En Saltillo se espera una temperatura mínima de 15, máxima de 28 grados, mayormente soleado. Para Ramos Arizpe, temperaturas cálidas y soleado, con una mínima de 17 y una máxima de 30 grados. En Arteaga, principalmente soleado, con una mínima de 15 y una máxima de 28. Este ha sido el informe del clima. Desde el módulo meteorológico, les saluda Lili Poblano.
0: 19 horas, 3 minutos. 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
1: Atención, tripulación. La nave de ADN informa el pronóstico del clima para este miércoles. En Saltillo se espera una temperatura mínima de 15, máxima de 28 grados, mayormente soleado. Para Ramos Arizpe, temperaturas cálidas y soleado, con una mínima de 17 y una máxima de 30 grados. En Arteaga, principalmente soleado, con una mínima de 15 y una máxima de 28. Este ha sido el informe del clima. Desde el módulo meteorológico, les saluda Lili Poblano.
0: 20 horas, en punto. 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
5: Febrero de 2010. Comunidades entre Hidalgo y Puebla. La gente escucha una explosión. Algunos ven una bola de luz cayendo del cielo. Llega Protección Civil. Llegan investigadores. Buscan durante días. No encuentran nada. Nadie pudo explicar qué había pasado, porque México no tenía forma de rastrear lo que cae del espacio. Eso cambió. Cada año entran a nuestro planeta más de 40.000 toneladas de material que lleva miles de millones de años viajando por el espacio. Son pedazos de asteroides y de núcleos de cometas. Entran a la atmósfera a velocidades de entre 11 y 70 kilómetros por segundo. A esa velocidad, el aire los calienta hasta que se funden y emiten luz. Esa luz es lo que llamamos estrella fugaz. Su nombre científico, meteoro. Aquel evento sin explicación en Hidalgo motivó a científicos a crear la Red Mexicana de Meteoros. Su nombre en náhuatl es Citlalín Tlamina. Citlalín Tlamina. Estrella que hace saeta. La idea nació en 2012. La construcción empezó con un modelo de madera hasta llegar a la estación actual, hecha en acero con 4 cámaras sensibles al infrarrojo que filman la bóveda celeste las 24 horas del día. Ese detalle importa. La mayoría de las redes de meteoros en el mundo observan solo de noche. La de México también vigila de día, gracias a un dispositivo que llaman coronógrafo, aunque el nombre no es del todo exacto. Lo que hace es taparle el sol a las cámaras. Un motor mueve una varilla que sigue la trayectoria solar y va generando un eclipse artificial en cada lente, protegiéndola sin bloquear el resto del cielo. El equipo también desarrolló una red neuronal con inteligencia artificial que distingue automáticamente si lo que grabó la cámara es un meteoro o un avión. Si un objeto no se deshace por completo al cruzar la atmósfera y un trozo llega al suelo, eso ya es un meteorito. La red también busca localizarlos y recuperarlos. Los meteoritos son cápsulas de tiempo del sistema solar. Nos dicen de qué materiales se formaron los planetas. Incluso traen materia orgánica que pudo haber contribuido a la aparición de la vida en la Tierra. La primera estación se encuentra en el techo del Instituto de Geofísica de la UNAM. La segunda, en la cima del volcán Sierra Negra en Puebla. Para que funcionen como red, deben estar separadas entre 70 y 150 kilómetros. Así pueden cruzar datos y calcular con precisión la trayectoria real del objeto. Redes parecidas operan en España, Brasil, Chile y Estados Unidos. La mexicana tiene algo que las otras no. Estudiantes de la UNAM y del Politécnico construyeron buena parte del hardware y escribieron todo el software que es de código abierto. Ahora, la próxima vez que veas una estrella fugaz sobre México, puede que Citlali Tlamina la esté grabando y sepa exactamente de dónde vino. Con información de la doctora Guadalupe Cordero III del Instituto de Geofísica de la UNAM. Un guión de Leonardo Santiago con información del portal Ciencia UNAM. Les saluda Mónica Genis.

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0: Escuchar en un mismo lugar. 21 horas en punto.
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0: escuchar en un mismo lugar. 21:18.
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1: 21 horas, 22 minutos. Temperatura, 22 grados.

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0: escuchar en un mismo lugar. 22 horas, 18 minutos.
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0: quieres escuchar en un mismo lugar. 22 horas, 42 minutos.
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0: 22 horas, 54 minutos. Temperatura, 22 grados.
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0: 22 horas, 59 minutos.
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4: ¿Ya sabes qué preparar para la comida de la semana? En el platillo sabio de hoy, la chef Mónica Mannion nos comparte una receta de lomo de cerdo en salsa cremosa de mostaza. Una opción sin complicaciones para que comas bien y cuides tu presupuesto.
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5: Bienvenidas y bienvenidos a Revista del Consumidor Radio. Soy la chef Mónica Mannion y para el platillo sabio Profeco de esta ocasión prepararemos un delicioso lomo de cerdo en salsa cremosa de mostaza acompañado de un puré de papa rústico. Los ingredientes que vamos a necesitar son 900 gramos de lomo de cerdo, 5 papas blancas grandes, 200 mililitros de crema, 2 cucharadas de mostaza Dijon, el jugo de un limón y su ralladura, 60 gramos de mantequilla sin sal, 500 mililitros de leche, 3 dientes de ajo finamente picados, un pequeño manojo de perejil, aceite, sal y pimienta al gusto. Vamos al procedimiento. Comenzaremos pelando las papas y cortándolas en trozos grandes para cocinarlas en agua con sal durante 10 minutos hasta que estén suaves. Escurrimos y machacamos con 60 gramos de mantequilla sin sal y leche caliente. De verdad, no tienen que machacar hasta que se quede muy suave la papa. Podemos dejar esos pedacitos que nos van a dar una textura rústica y es exactamente la que necesitamos. Para terminar el puré, sazonamos con sal y pimienta negra molida. No hay que olvidar probarlo para saborear la sazón y que este sea de nuestro gusto. Cortamos el lomo en medallones y después lo salpimentamos. Ojo, es muy importante lavarnos las manos después de manipular la proteína para evitar cualquier tipo de contaminación. Después, agregamos 2 cucharadas de aceite al sartén, doramos los medallones por ambos lados hasta que estén bien sellados y cocidos. Para esto, el sartén debe estar bien caliente. Los retiramos y los reservamos en un plato para que en esa misma sartén cocinemos la salsa y tome el sabor de la proteína y el sellado. Para la salsa, sofreímos ahí mismo 3 dientes de ajo finamente picados. Luego, añadimos 3 cucharadas de mostaza Dijon, 200 mililitros de crema, el jugo de un limón y su ralladura. Mezclamos y cocinamos a fuego bajo durante 2 o 3 minutos. Y no se imaginan qué espectáculo de salsa. Se puede utilizar con cualquier otra proteína o pasta. De verdad, la tienen que probar. Regresamos el lomo a la sartén, lo cubrimos con la salsa y lo tapamos. Dejamos cocinar 2 o 3 minutos. Para emplatar, servimos 2 medallones de lomo, los bañamos con esa deliciosa salsa y servimos una porción generosa de puré de papa. Lo último es darle ese toque fresco y agregamos el perejil finamente rallado. No olviden que el platillo sabio Profeco es fácil de preparar, tiene muy buen sabor, aporta un balance nutricional y en este caso rinde para 6 porciones. Anímense a prepararlo y cuéntenos en nuestras redes sociales cómo les fue. No olviden que también pueden ver esta receta en el canal de YouTube Profeco TV. Soy la chef Mónica Mannion y fue un gusto cocinar con ustedes en Revista del Consumidor Radio. Hasta pronto.
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0 horas, 13 minutos. Temperatura, 21 grados.

0: 54 minutos. Temperatura 21 grados.
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Una hora, 19 minutos. 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

Una hora, 38 minutos. 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

18 minutos. 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

2 horas, 39 minutos. 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

3 horas en punto. 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

18 minutos. 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

0: 24 horas, 38 minutos.
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0: 31 minutos. Temperatura 19 grados.
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1: 5 horas, 19 minutos. 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
1: Cinco horas, 41 minutos.
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1: Atención, tripulación. La nave de ADN informa el pronóstico del clima para este miércoles. En Saltillo se espera una temperatura mínima de 15, máxima de 28 grados, mayormente soleado. Para Ramos Arizpe, temperaturas cálidas y soleado con una mínima de 17 y una máxima de 30 grados. En Arteaga, principalmente soleado con una mínima de 15 y una máxima de 28. Este ha sido el informe del clima. Desde el módulo meteorológico, les saluda Lili Poblano.
0: 6 horas, 1 minuto.

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Ay, necesitaba ese grito. 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

0: Bienvenidos una vez más a otra emisión de su Morning Show favorito, No Me Quiero Levantar. Yo soy Mike Castañeda y les voy a acompañar desde ahorita hasta las 9 de la mañana con la mejor música, las mejores dinámicas, pero sobre todo, la colita más migajera. ¡Como dice! Últimamente estamos empezando con muchas canciones de Thalía, ¿verdad? Ya me di cuenta. Es el segundo miércoles que empiezo con una de Thalía. ¡Ahora sí, cántele con todo el corazón, oiga! ¡Ay, mendiga, Thalía no empezó! Aprovechando. ¿Ustedes qué team son? ¿Team Thalía o team Paulina Rubio? Aprovechando con la que ya salió la serie de Timbiriche, que no la he visto, pero dicen que está horrible. Y me contestan. Porque no nomás se trata de pedir la canción y ya desaparecerse. ¿Verdad, Elio? Mi querido les dice, buenos días, Mike, ponte por favor en tu colita la siguiente canción. Yo no te pido la luna, gracias, gordo, listo para el frío de este fin de semana. Saludos, ya estoy, pero ya, listo, ven a mí. Dice por acá, buenas, feliz día. Hoy en miércoles, migajero, puedes poner Secret Love Song de Little Mix con Jason Derulo. Gracias, buen soporte de aire, Mike, ay, ¿tú crees? Y usted ya sabe de qué se trata el día de hoy, pero se lo recuerdo.
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0: Miércoles de Hacerse la Víctima, comuníquese conmigo al 844-294-3009 y dígame qué canción quiere que le ponga en la colita y con mucho gusto yo aquí se la pongo, ya lo sabe, con toda confianza. Estoy buscando una canción porque, como dije, Paulina y Thalía, pues entonces hay que poner una de Paulina ahora, y hay una que me encanta de ella, yo siento que la única que me gusta de Paulina Rubio. Yo soy team Thalía 100%. Esa es migajera. Mándame mensajito 844-294-3009. Aunque cantes bien feo, bien horrible, mi chiquita.

0: ¿Cómo estamos, digital? ¡No vale nada! ¡ADN! ¡Siempre el mejor! ¿Se acuerdan de ese error? Vamos a leer mensajitos. Dice por acá, Tim Talía, porque está chisqueada. ¡Sí! Bueno, también la otra. Y me cae bien por eso. A mí Paulina Rubio no me gusta, honestamente. Yo soy Tim Talía.
1: Buenos días, gordito.
0: Buenos días.
1: ¿Cómo amaneciste?
0: Bien, gordito.
1: Espero que andes muy bien.
0: Sí.
1: Y ya rumba la chamba.
0: ¡Eso!
1: Hoy de miércoles de víctima.
0: Ajá.
1: Ahí tú decides. Son by Four, A Puro Dolor, o Mis Ojos Lloran Por Ti, de Big Boy, por favor.
0: No, la primera.
1: Hoy no lo voy a regar como ayer. Te pedí una muy acelerada. A ver, Boy Shaker. Hay cualquiera de esas dos. Gordito, por favor. Buen día, saludos a toda la banda.
0: Te pongo ahorita A Puro Dolor, con mucho gusto. Hola, Mike, ¿me puedes poner la de Jorge González? Se llama Fe y soy Team Paulina. ¿Fe se llama? ¿Cómo dijiste que se llama? Jorge González. Tiene un nombre bien genérico, ¿eh? Bien genérico. Yo no hubiera agarrado ese nombre como nombre artístico. Dice Team de Tres. ¡No! Tienes que elegir una, dice por acá. No puedo elegir ambas las... no puedo elegir ambas las dos. Tienen joyitas. Sí, pero tienes que elegir una. Buenas, buenas a la masa, bro. Papucho de la radio, mi inspiración matutina. Te mando muchos besitos, saludos en el menú del globo. Saludos para la magia y a todos los demás. Y ya que es miércoles de migajear, no hay más migajero que la rola de Pablo Alborán, Saturno. Porfa, pónmela en la mera cola y que nos falte piso para arrastrarnos. Yo soy Team Paulina, que es sabroso gritote. Lo necesitaba, ¿eh? Como que traía algo atorado. Soy un migajero. Dice por acá, hola y buenos días, ponte tocando fondo de Kalimba. Por favor y gracias, acuérdense. Y ya se acabó, tocando fondo. Últimamente la que traigo de Kalimba es la de Estrellas Rotas. Muy buena canción. Kalimba también tiene muy buenas, Dice por acá, hola Mac, buenos días, feliz miércoles, día de recordar esas veces que nos olvidamos de toda dignidad y nos aferramos a un amor que no fue posible. ¿Puedes poner, porfis, la canción Need You Now, de Lady A, es Lady Antebellum? Sí, ¿verdad? Muchas gracias, saludos para todos y excelente día, soy Tim Talía. Ya somos dos de la chica de los ojos café, somos dos. Mike, buenos días, excelente miércoles, yo ombligo de semana, no me gustan, pero el cotorreo me hace el día. Así somos aquí, hombre, aunque no te guste, tú quédate aquí. Oigan, que sí, se acaba de cenar la serie de Timbiriche. Yo no la he visto porque a mí sí hay algo que me cae más gordo en esta vida que el aguacate. Es Timbiriche. No me gusta. Se me hacen súper extra sobrevalorados. Siento que ya desde hace mucho tuvieron que haberse retirado y que ya cada quien hubiera hecho sus carreras por sí solos, ellos solitos. Pero como no les funciona, tienen que juntarse y recurrir a lo fácil. A mí no me caen muy mal. No me gustan, no me gustan sus canciones. Ni para el karaoke. Con eso les digo todo. Pero bueno, esa es mi opinión. Entonces no la voy a ver. Pero dicen que sí la están destrozando porque se fueron también en la serie a lo seguro. Directamente en el capítulo 2 de la serie se fueron con la controversia esta de Sasha y de Emilio. ¿Emilio quién? ¿Emilio La Rosa? ¿Sí es él? Bueno. Y ya es como que, ay, ya, por favor, ya. Creo que ya está. Yo, lo que nosotros queríamos ver, o más bien lo que los fans de Timbiriche querían ver, era la historia de Timbiriche, de niños, de cómo se formaron. Ya lo demás como que ya no quieran sacar, aprovecharse de una situación para sacar dinero. Pero bueno, Team Talía, para escucharte y resentirte, sentirte, perdón. Cuando preguntes por los Team Timbiriche, el de Diego Schoening va a estar más solo que la recepción de la estación. No voy a preguntar, nomás por ellas dos. Dice Tim Talía, Alexa, hoy que nos pones la que nos duele, ponme a Laura Pausini La Soledad. Con mucho gusto, Madre Santa. Para la Erika, con mucho gusto, aquí le ponemos La Soledad. Gracias, bonito miércoles, Padre Santo. Alguien me había pedido. Ya voy bien. Dice, buenos días, Mike, puedes poner, por favor, Dígale de Benny Ibarra. Ay, no van a empezar con Timbiriche, por favor. ¿Sí les encargo? Dígale. La única que me gusta a mí de Benny Ibarra es la de... Fue la calle... No me acuerdo cómo se llama. Uno. Mensajito de audio.
2: ¿Qué onda, Miki? Muy buenos días. Saludos para todos. Que tengan buen turno. Dios los ayude. Dios los bendiga. una de Ángela, de Ángela Aguilar, que se llama Se Disfrazó. Ay, por favor. Saludos de Villa. Abrazos y besos para todos.
0: Se Disfrazó, ahí está.
2: Somos Team Paulina. Team Paulina.
0: Bueno, yo soy Team Talía, siempre lo voy a hacer. Por la mañana Talía, por la noche Paulina. ¿Por qué? ¿Por qué por la mañana Talía y por qué por la noche Paulina? Dime. Dice, buenos días, mi madre, ¿qué rollo con el pollo? Almorranas en el hoyo, por favor, incluye Dama de Hierro de Marisela. ¡No! El día de hoy no se ponen viejitas. Saludos a Dios y super bye. Su amigo Sunshine McAllister de McAllen, Texas. Soy Team Alejandra Guzmán. Y el siguiente mensaje del Team del Sunshine va a ser: ¿y por qué pusiste Regresa a mí? Pero bueno, el día de hoy no se ponen viejitas. Pídeme otro Sunshine, con mucho gusto te lo pongo. Y no estamos diciendo si Team Alejandra Guzmán o qué, estamos diciendo Paulina Rubio o Talía. Team la chica drogada. Déjenmela. Talía. Bueno, perfecto. A ver. ¿Quién tiene mejor voz? ¿Quién tiene mejor voz? ¿Quién canta mejor? Díganme, ¿quién canta mejor? Ok, está bueno. No les voy a forzar a que sean Team Talía. Pero es que Paulina Rubio, con sus berridos, te pones a analizar sus canciones y dices, ay, mija, no puedes ni siquiera sostener ni una nota. Y toda la canción se le llevaban los coros. Pero bueno, vámonos ahora sí a un corte. Regresamos con miércoles. Miércoles de... ¿de qué es el miércoles? Miércoles de viajero. En su morning show favorito, No Me Quiero Levantar. Y ahí vengo, no me tardo. Bye.
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6:24 de la mañana, 18 grados de temperatura. Regresamos aquí, es su miércoles migajero, miércoles de arrastrados, miércoles de víctimas de su morning show favorito. No me quiero levantar.

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Es que soy Team Paulina ahorita. Y seguimos con más. Oiga, el día de hoy va a estar bien bonito, igual que ayer. ¿Ya se dieron cuenta que últimamente sí le estoy atinando al pronóstico del clima? ¿Ya se dieron cuenta? ¿Ya se dieron cuenta que no estoy tan tonto? Sí, le estoy atinando bien, padre. La máxima que tendremos el día de hoy es de 31 grados y tendremos la mínima de 17. Ahorita nos encontramos a 18 y tendremos una precipitación de 15% y una humedad de 44%. Y unos vientos de 14 kilómetros por hora. El día de hoy va a estar completamente soleado. ¿Puede lavar? Sí, sí puede lavar. Permítame tantito. Ay, es que esta tos no me deja. Sí, puede lavar, sí. Puede lavar el carro también, sí puede. Porque el día de hoy no va a llover. Bueno, hay que...

0: 15% de probabilidad. O sea, es muy baja. Confíe en mí. Yo soy aquí la chica chichona del clima. ¿Ok? De hecho, yo, cuando le doy el clima, me pongo un vestido y así bien padre. ¡Vámonos con más! ¡Ay! Ya llegó. Ya llegó el Diddy Boy. ¿Ahora de qué se irá a quejar? El día de hoy el Diddy Boy se va a quejar de qué, oiga. ¿Del tráfico? ¿De que siempre ponen las mismas canciones? ¿De que Thalía no canta y Paulina Rubio sí? ¿De qué cree que se va a quejar el Diddy Boy el día de hoy? Usted tiene la última palabra. Vamos a ver. Vamos a ver ahora de con qué va a salir.
1: Buenos días, Mike Herr, Diddy Boy. No, ya. Ya con ver ahí el intro de que la lleva Vix, ¿verdad? La nueva serie esa. ¿Sabes que va a ser una? Podrío. Actuaciones.
0: No malas, la he visto.
1: Camarazos, luces horribles, etcétera.
0: Y siempre los mismos. Siempre los mismos.
1: Pero bueno, o sea, por el morbo, pues quieren sacar ahí su tajada. En ese caso, pues yo sería Team Thalía, porque dicen que era la que valía más caro en el catálogo de Televisa.
0: ¡Ay, cállate! ¡Cállate! ¡Cállate! Si usted no sabe el contexto de aquí, lo que está diciendo el Diddy Boy, se rumorea que en Televisa existe un catálogo con las actrices, cuánto costaba pasar una noche con ellas y todo para los empresarios. Que entre esos se rumoraba que estaba Lucero, estaba Thalía, estaba, bueno, todas esas actrices de los noventas, así. A ver, descabellada la idea no está. No tenemos pruebas, pero tampoco dudas de cómo se manejan las cosas en los medios de comunicación. ¡Ay! Imagínense, si hubiera un catálogo de ADN, ¿cuánto pagarían por cada uno? ¡Ay, dígame! ¿Cuánto?
1: Quiero la más pura. Bueno, pues sí, quién sabe. Sí. Puritana puede ser. Pero bueno, no, la chica dorada sí tiene una voz así como que, o sea, no tiene voz para cantar, pero bueno, hizo carrera. Mm-mm. ¡Asentones!
0: Dice por acá, Paulina es de esas cantantes que no quiere subir en vivo. No. Le voy a decir al rey del soldado que la traiga. ¡Ay, sí! Me va a decir. Sí, ahorita. Ya. Dice, por papitas huele a popó. Confirmen. Dice por acá, mensajito de audio.
2: Mike, buenos días. Oye, Mike, es decir, por la mañana va a amanecer, por la tarde estará de día, y después de las 7 ya será de noche. No es atinarle el clima, Mike.
0: ¡Yo no dije eso! ¿Qué te pasa? Yo no dije eso. Sí estoy diciendo bien si va a llover o no. Mira qué te pasa, infeliz. Capaz de que hay un eclipse y no sabemos. La canción era Dígale con David Bisbal. Ah, está muy padre. Está muy padre. ¿Qué? ¿Qué pasó con esa canción? Dice, hola Mike, buenos días. ¿Podrías mandar saludos a Max, Violet y Lupita que van en camino al colegio? Un saludo para Max, Violet. ¿Así se llama Max Violet? ¿A poco le pusiste Violeta a tu hijo? Y Lupita que van en camino al colegio. ¿O cómo es? No entendí. Dice por acá, buenos días Mike, dice mi hija Regina que si pones en la cola la de Patient Zero de la Taylor Swift, porfa, con mucho gusto ponemos otra persona sin talento. No, no es cierto. Perdón, pero no, o sea, no vale la lo todo el borlote que le hacen a la Taylor Swift. No. Si Taylor Swift fuera comida, sería una pechuga de pollo toda insípida. Max, Violet, ay, la coma, pues óyeme. No era con Ben y Iván. No te entiendo de qué hablas. A ver, y ni te la puse, ¿eh? Ni te la puse. Dígale. Ah, sí, no te la puse. Ah, es que ¿sabes qué? Te puse la de Déjalo Ir de Ben Ibarra. Ay, David Bisbal. Ahí está, ahorita sale. Y ya, fue todo. Vámonos con la siguiente canción. Esto dice más o menos así. Ahí vengo, son las 6:30, 18 grados de temperatura. Vámonos.

6:34 de la mañana, 18 grados de temperatura. Seguimos con más aquí en su morning show favorito, No Me Quiero Levantar. Me dice, cállate que ya viene alegando acá la niña que le gusta Taylor Swift. O, bueno, ¿cuántos años tienes, Regina? ¿Cuántos años tienes? Porque creo que ya es edad, ya tienes edad de que hablemos, de que tengamos la plática, la charla de que Taylor Swift es la artista más sobrevalorada. ¿Por qué? Porque pues la siguen puras niñas. Por eso. Sus letras están horribles. La verdad, no es una buena escritora. ¡El karma es un gato! Chequen sus letras, están bien simples. Bien simples. O sea, parece una canción de Tatiana. En serio. En serio que parece pollito, chicken, gallina. En serio. Y ni canta así como que, uy, no tiene la mejor voz. Como para eso que en el estante en la que la pone, o sea, es buena showgirl, sí. Da buenos shows, sí. Tiene mucha producción, sí. Pero la ponen en ese estante como para hartos Grammys y cada vez que hay un evento de los MTV de no sé qué, siempre tiene que andar ahí y siempre tiene que tomarle a ella su reacción, no sé por qué. Para todo todo este alboroto que se hace alrededor de ella es muy exagerado. No se lo merece, o sea, no tiene como que el talento para que tenga esa fama. La fama que Taylor Swift es Taylor Swift gracias a los escándalos, a Taylor Swift lo que le ha funcionado para su carrera es, ahora sí que perdón, hacerse la víctima. Se hizo la víctima con Kanye West, y luego se hizo la víctima con la Kim Kardashian, y luego se hizo la víctima con todos sus exes. Está bien, puedes escribir de todos tus exes. Está bien, no pasa nada. Pero escribes de todos los exes y tú en ninguna escribes de que tú eres la mala. Está raro, ¿no? Está raro. Dice, ya tiene 20, Fer de 16 también es Swift. No, pobrecito. No. Bueno, es una etapa, ¿eh? Es una etapa. Al rato esperemos si entren a otro lado. Pero sí, no, Taylor Swift no, no es una artista, digamos, que se merezca. Está muy, muy sobrevalorado todo el asunto. Dice por acá, buenos días, Mike. ¿Puedes agregar a la cola tu falta de querer de Mon Laferte? Con mucho gusto, tu falta de querer de la Mon Laferte. Que otra también que nada más grita. No canta, grita. Dice por acá, buen día, Mike. Soy Orlando. Hola, Orlando, un gusto. Un saludo a bomberos del Aeropuerto Internacional de Saltillo. Ay, le pegué el micrófono. Y al Departamento de Bomberos de Saltillo, gracias. Un saludo muy grande para los bomberos de todo Saltillo. Gracias por estar ahí y gracias por su trabajo. Dice por acá, ¿en serio entonces no eras tú o si eras tú en otra estación? Madre Santa, andas bien despistada. Andas bien despistada, Madre Santa. Si era yo, pero mandaste el número al número de qué, de ADN. Es otra estación, soy yo. Lo que pasa es que mi comadre me está diciendo que me está escuchando la estación y no sabía que también estaba en las tardes, pero mandó el teléfono de ADN. Le digo, tan despistada eres que mandaste número al número equivocado. Y me dice, entonces no eras tú. Ay, mija. Tenemos una frase en la familia para ese tipo de personas de, ay, Bibi. Ay, no, la de Taylor cuando habla, ¿qué? La de Taylor habla cuando esté presente la niña Andy Aguillón. Pues sí, sí se lo he dicho. Sí le hemos dicho, no, hombre, la Taylor está más sobrevalorada que nada. Está más inflada que el dólar. Pero sí la vas a poner, claro que sí la voy a poner. Nada más que primero iba a criticarla a la Taylor. Sí la voy a poner. Pero ya va como la 13, ¿eh? Oiga, todavía no se cierra la colita. Seguimos con más aquí en su morning show favorito, No Me Quiero Levantar. Y vámonos con la siguiente. ¿Cuál iba a poner? Ya puse la de, ¿en qué me quedé? Need You Now. A puro dolor. Vámonos con A Puro Dolor. Ahí vengo.

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0: Dice por acá, siento mi rolita, Mike. Sí, madre santa, te dije que sí. Es que se quedó sin pila mis chicharos y ahorita uso el de emergencia. No, sí, sí está dentro. De hecho, la que sigue. Vuelvo a tener fe. Mensajito de audio por acá.
1: Hola, Mike. Buenos días. Oye, Mike, no sé si todavía se alcance, pero ¿sí? ¿Será posible, por favor, ponerla de Déjame Gritar? Creo que es de Kudai. Y si no, pues ni modo.
0: Sí, aquí está, ahorita sale. ¡Casi me aviento del coche con esa rola! ¡Yo también, aunque no vengo manejando! Mike, guapo, ¿cómo estás? Muy bueno, bienvenido, hermoso. Oye, buenos días, antes de que nada, buenos días. ¿Cómo, mi Maggie? ¿Cómo estuvo eso? Mike, guapo, ¿cómo estás? Muy guapo, precioso, hermoso. Oye, buenos días, antes que nada, buenos días. Oye, ¿puedes poner en tu coleta la de hoy? Tengo ganas de ti, de Alejandro Fernández y Cristina Aguilera. Porfa, ándale, sí. Pero nada más dime si la vas a escuchar, Madre Santa, porque con eso de que te desapareces a mitad del programa, ¿la vas a escuchar o no la vas a escuchar? Dime, confírmame. Perdón por la falta de ortografía o lo que salga, pero es que vengo dictando, vengo manejando. Viene cantando también, al parecer, y alabando. Te mando un besito, un abrazo respectivo. ¿Y por qué no me mandas audio mejor? ¿Por qué no me mandas audio? ¡Ridícula! ¡Ay, no, ya no voy a poner el audio! Dice por acá, buenos días, ¿me puedes incluir aunque no sea conmigo? Es Celso Piña. ¡Híjole! Ahí te va la respuesta. ¡Ay, no encuentro el sticker! Ahí está. Dice por acá, ¡buenas, buenas! Mike, abren tu colita, librarte de mí, de Tren a Marte. Pues nunca la he escuchado, mientras no esté como la de este señor Jorge González. ¿Qué? ¿Quién pide esa canción? Déjenme buscar quién pide esa canción. Jorge González. ¡Ay! ¿Qué fue lo que pasó? ¿Todo bien en casa? ¿Qué onda con esa rola? Dice por acá, ¿puedes agregar Rock DJ Robbie? ¿Qué? ¿Qué dijo? ¿Qué dijo? ¿Pero qué tiene que ver con hoy? La de Rock DJ. Vámonos ahora sí con lo que sigue. Vamos a... Me toca, no me acordaba que me tocaba. Perdóneme. Vámonos con esto que dice... El día de hoy en las efemérides y datos inútiles que absolutamente a nadie le interesa, ¿no? El 14 de octubre es el 287º día del año y nos quedan 78 días para finalizar el 2026. El día de hoy celebramos el Día Mundial de la Normalización. O sea, que todo sea normal. No, en este mundo nada es normal. Día Mundial de la Espirometría. Sepa la bola. Argentina, Día del Trabajador de la Industria del Vestido y Afines. En Bielorrusia, Día de la Madre. ¡Ay! Muchas felicidades a todas las bielorrusas madres. En Polonia, Día Nacional de la Educación. En Tanzania, Día de Julius Niñere. Y en el Santoral tenemos a San Calixto I, San Lúpulo de Capua, San Gaudencio de Rimini, San Donaciano de Reims, San Fortunato de Todi, San Manequilde de Chalons, San Venancio de Luni, Santa Angradisma de Beauvais, Beato Domingo Loricato. ¡Ay, qué feos nombres! Beata Ana María Aranda Riera. Se oye raro. Beatos Estanislao, Francisco y no sé quién más. Beato Román Lisco y San Juan Ogilvie. Y esas son las efemérides y datos inútiles que absolutamente a nadie le interesan. Dice que pongamos la de Señora Apache. Ay, luego la pongo como canción de hule. Ramerito.
2: ¿Qué tranza, bastardo? Buenos días, Miguel, buenos días. Saludos y bendiciones a toda la banda, bien bastardo, bien ramera. Besos en sus frentes, besos en sus ingles. Ojalá que anden bien, que anden, al 100, besos, bye. Wilson, un saludo a Wilson. Wilson, high five, Wilson. Ahí se apoderó ahorita ya de mi ramero. Besos. Besos bien tronados. A todos. A la Maggie, a todos, que no se me olvide ni uno.
0: No, mijo.
2: Ay, ¿cómo se llama el podcast?
0: No, mijo, deja de mandar saludos y pide tu canción, que al rato la pides y ya no alcanzas. De una vez, en corto.
2: Mi podcast. Besos para todos.
0: Luego figuras. Vámonos con lo que sigue. Saturno, y luego después viene Kalimba, y luego viene Laura Pausini, y ahí vengo.

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1: Atención, tripulación. La nave de ADN informa el pronóstico del clima para este miércoles. En Saltillo se espera una temperatura mínima de 15, máxima de 28 grados, mayormente soleado. Para Ramos Arizpe, temperaturas cálidas y soleado, con una mínima de 17 y una máxima de 30 grados. En Arteaga, principalmente soleado, con una mínima de 15 y una máxima de 28. Este ha sido el informe del clima. Desde el módulo meteorológico, les saluda Lili Poblano.
0: 7:05.
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0: ¡Ay, está bonita esa canción! ¡Me gustó! Estamos de regreso a su Morning Show favorito. No me quiero levantar. Es la hora de los peques. 7:07 de la mañana. 18 grados de temperatura. Mensajito de audio del Ramero.
1: Bueno, ponte la de... ¿Cómo se llama? ¡Ah, la firma! La canción se llama... ¡Ese alguien! ¡Ah, David, está como para entrar de 100 loro!
0: ¿Ese alguien? ¿De quién dijiste? La firma. ¡Ah, ja! Dice por acá... Mensajito de audio.
2: Buenos días, mi mae, excelente miércoles.
0: Buenos días.
2: Oye, esa canción del Kalimba, estoy tocando fondo. Hombre, me recordó cuando iba a un motel ese.
0: ¡No! ¡Ahorita no! Dice por acá. Buen día, la neblina en carretera Monterrey, Saltillo, a la altura del Parque Industrial 360. ¡Ay, qué padre! ¡Ya viene el frío! ¡Ya viene el frío! ¡Ay, qué bonito! Dice, entonces la de ella, de Alejandro Sanz, claro. Ella de Alejandro Sanz. Espérame. Ella, Alejandro Sanz. ¿Y si fuera ella? Dice por acá. Mensajito de audio.
3: Hola, Mike.
0: Hola.
3: ¿Me puedes poner la canción de chocolate y con almendras?
0: Chocolate con almendras.
3: Muchas gracias, Mike.
0: Muchas gracias a ti por estar aquí ahorita. Con mucho gusto te la pongo. Déjame terminar con los audios.
4: Hola, Mike.
0: Hola.
4: ¿Me puedes poner la canción de los Backrooms de Bebe Vigevani, por favor?
0: Los Backrooms, ahorita sale, Backrooms. Con mucho gusto, ahorita la ponemos. Mensajito de audio.
5: Buenos días. Mari, ponme la canción de Piches, por favor. Somos Edgar y Andrea.
0: Piches, con mucho gusto, ahorita sale Jack Black con Piches. Dice, mensajito.
6: Buenos días,
0: Mari. Hola.
6: Ponme la patita de Yuyu, por favor.
0: Ay, qué hermoso. Sí, ahorita lo pongo. Es más, se me hace que la voy a poner todas juntas para poder alcanzar a ponerlas todas. El aprendiz de Alejandro Sanz, ya te la ganaron, Padre Santo. Ya te la ganaron. Y una de Alejandro Sanz, ya te la ganaron. Pero seguimos, inténtale de nuevo. Vámonos ahora sí, chocolate con almendras y luego viene Backrooms. Y yo regreso, no me tardo, esto no me quiero levantar.

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0: 7:26 de la mañana, 18 grados de temperatura. Gracias a todos por estar aquí. Gracias por comunicarse al 844-290-4309. El día de hoy, miércoles, de hacerse la víctima, La Colita ya está cerrada con esas dos canciones que me acaban de pedir. Me pidieron Antología y Rosa Pastel, justamente en este audio que tengo.
1: Hola,
0: aquí.
1: Hola, chiquito, bebé, precioso.
0: ¡Ay, llora!
1: Ponme una rolita, porfa, la de Rosa Pastel de Belanova. Ahí con especial.

0: canción dedicatoria para el JR, la mera punta de los Crazy. Saluditos y gracias.
1: ¡Es tu novio! ¡El JR es tu novio! ¡Son novios! Aldo RZ y el JR son novios. ¿O por qué se mandan mensajes así, mutuamente? ¿Qué pasó? El día de ayer en la batería, dos chavas se mandaron un mensaje y descubrimos que eran pareja. Bueno, que una de ellas sí quería, la otra no. Entonces, estuvo muy interesante el descubrir su amor. Que también lo vamos a hacer con ustedes, ¿o no? Dice por acá, buenos días, chiqui bendecido, miércoles, mi niño hermoso. Perdón por esos días de ausencia. Estuve desde muy temprano ocupado, pero tenía mi pensamiento. Entonces ya vamos empezando, ya estoy en el coche, así que acuérdate que se me descompuso el radio en el baño. Ay, entonces ya estoy aquí escuchándote. ¡Eso! Gracias por estar aquí. Dice, falta que no tenga el lugar en tu colita. Contigo se cerró la cola, fíjate, Padre Santo. Contigo se cerró la cola. Contigo se cerró. ¡Ay, santísima aparición!
2: ¡Hola, hijo chis!
1: ¡Hola, hijo chis! ¿Para qué, cochis?
2: ¡Hola, hijo chis! ¡Feliz miércoles, cochis! ¿Cómo estás, cochis? Plantadita, ¿dónde andas, chiquita?
1: Ay, no puede ser que hasta ustedes algo tienen, porque la plantada acaba de mandar mensaje. Y ya te está respondiendo. Es bien volada, ya sabes cómo es.
2: ¿Qué onda, Miguel? Oye, no extraño a la cachimbera, pero que su madre de una vez.
1: ¡Cállate, grosero!
2: Se aparece, porque ya ves que luego se aparece, pues que su madre otra vez. ¿Qué onda, Miguel?
1: Andas muy agitado, Néstor. ¿Qué estás haciendo?
2: Mike, ¿qué vas a hacer hoy, Mike?
1: Ay, ni vas a venir, cállate, que nomás me emocionas. Ya está contestando, ya la plantada está contestando. Es bien fácil la plantada, ya me di cuenta. Oiga, el día de ayer estábamos, primero empezamos a rifar a la plantada. Pero después de eso me di cuenta de que yo le podía sacar más si la subastaba. Entonces no sé si ustedes quieran que subaste, una cita con la plantada aquí. Vamos a hacer un trueque. Vamos, no sé cuántas vacas me dan, cuántos caballos me dan, cuántas reses, cuántos cochinos me dan por la plantada.
3: Hola, Mike, ¿cómo estás? Que tengas excelente miércoles, ombligo de semana. Te mando un beso y un abrazote. Y un saludo para toda tu bonita audiencia. Bye, bye.
1: Ay, ¡hola, qué bonita! ¡Si están bien curiositos todos!
3: Perdón, ya lo sabes, que drama, me encanta tu programa. Bye, bye. ¡Hola, corazón hermoso!
1: Ay, no le puedes decir tantito nada porque luego se vuela.
3: ¿Cómo estás, Néstor? Ya te extrañaba, mi vida. No me andes abandonando tanto. Si quieres al Mike, ok, pero a mí no me andes haciendo eso. ¿Qué te pasa? De perdido nada más, mándame saludo y te vas. Toca, pisa y te vas. ¿Haz de cuenta? Te mando un saludo, que tengas también excelente miércoles.
1: No le digas, mija, porque lo que quieres es pisarte. No le digas.
4: Oye, gordito, hablando de muchachas, ¿siempre qué pasó con la plantadita? ¿Quién se la llevó? ¿La
1: de no, Lonaes, nadie?
4: ¿La del Carrito de Elotes, la de Letálica? ¿Con quién se fue?
1: Nadie, porque ya están diciendo. Primero me dijeron, échala pa'l Zuru. Y dije, ¿pa'l Zuru? No, hombre, no. Si lo que quiere es superarse, ahora que pa'l Zuru. Le digo que de perdido hubieran dicho que un aveo, de perdido. Y luego estaban saliendo con que se le iban a llevar en una Itálica. Y luego que se le iban a llevar en un carrito de Bonais. Total, mi plantadita merece más. Mi plantadita merece algo más arriba. Pero estamos haciendo subasta. ¿Quién da más por la plantada? ¿Quién da más por la plantada? Ya llegó el calza grande luego.
5: Buen día, Mike, ¿cómo estás? ¿Qué dices?
1: Hola.
5: Sí, muy temprano, madrugando, yendo a la chamba. Acá el tigre que tiene que ir a cobrar su pensión de 70 y más. Y entonces, ya vamos con toda la actitud. Y ya me están pasando el chisme de lo que estaba haciendo ayer con la dulce bella plantada.
1: Sí.
5: Y ya estoy escuchando la plantada.
1: Sí.
5: Tan linda, tan hermosa.
1: Ay,
5: chulada de voz que se carga.
1: Ay, llora.
5: Y no, pues yo te doy al tigre y el carro que venimos aquí por ella.
1: No, hombre. No, hombre. ¿Qué estás ofreciendo, mijo? ¡Puro cascajo!
5: ¡Échala pa'l Yaris! ¡Échala pa'l Yaris! ¡Saludos a todos!
1: ¡Hola, que el Yaris!
5: ¡A la Maggie y a la Dulce Vía Plantada! ¡Que tengan un excelente día!
1: ¡Ah, no, hombre, calza grande! ¡Estás ofreciendo muy poco, mijo!
2: Estás en lo cierto, Mike. Estás en lo cierto. Sí, es cierto, Plata. Yo lo que quiero es pisarte. Pero me dime. ¿Cuándo? Sin compromiso. Así nomás. Danos amor de vez en cuando. Aunque sea de contrabando, pero ámame.
6: ¡Ay, qué pelón!
1: ¡Ay, qué bonito! Eso es bien romántico, plantadita, ¿eh? El Néstor es lo más romántico que va a poder decir.
2: ¿Y cómo que van a andar ahí subastando a mi plantada? Esa no es subasta. Más respeto, por favor, para mi hija. ¡Ay!
1: ¿Quién da más por la plantada?
7: ¡Ay, ahora! Ya todo el mundo va a saber que cuando no hay trabajo nos besamos.
1: ¿Qué?
7: De receta yo.
1: A ver, ¿qué? ¿Qué?
7: ¡Ay, ahora! Ya todo el mundo va a saber que cuando no hay trabajo nos besamos.
1: ¿Que cuando qué? No escuché lo último.
7: A ver, que cuando no hay trabajo nos besamos.
1: Ah, no hay
7: trabajo. El RZ y yo.
1: ¡Ay, no son novios! Déjenlos, cada quien que sea felices. Vámonos con lo que sigue. Me pidieron algo de la pelona y esto dice...

0: Y estamos de regreso, son las 7:39 de la mañana. Oiga, espérame, que se me pasó esta canción, la pongo ahorita de regreso, nada más. Quiero decirle, quiero avisarle, ¿qué cree? ¡Tenemos mitote! Así que mándeme su puntito mitotero para contárselo en este momento. Regresando del corte, ¿quién quiere mitote, puntito mitotero? Y yo regreso, no me tardo, ahí vengo.
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0: Y estamos de regreso, son las 7:46 de la mañana, 18 grados de temperatura. Y tengo mensajitos por acá antes de irnos con el mitote. Tengo hartos puntitos mitoteros. Si usted no ha mandado su puntito mitotero, mándelo en este momento, 844-294-3009. Y me dice por acá, ahí tengo una carreta de conos de cajeta. ¡Ay, para la plantada! A ver, me llama la atención. Mensajito de audio.
1: Buenos días, Mike, ¿cómo estás? Buenos días a todos, buenos días a los pajaritos, buenos días a mi papá, a mi mamá, a mi tía, a mi hermano, a mi cuñado. Me la pasé muy bien, a todos, saludos, ¿eh?
0: ¡Saluditos! Mensajito de audio.
2: Ay, no, Mike. ¿Qué? No me cae gorda esa Pinky pelona. Mejor hubieras puesto, ya no somos ni seremos.
0: ¡Ay!
2: Desgraciado también.
0: ¡Ay, no, hombre! Sacaste todo lo que traías dentro, Madre Santa. Buenos días, Mike. De lo que te decía ayer de los comités de padres de familia que son una mafia, solitos se hunden. Dice, ¿alguna novedad? Ah, sobre la señora esta, la del croquis. Ya se habló con Karina, efectivamente se va del plantel, pero ya no dio respuesta cuando se le pidió entregar el dinero de la caja. Ahí está. Ahí va. ¿Qué les dije? Y libreta de gastos desglosados. Fuimos a buscar la casa de su mamá y salió molesta a decirnos que ya no la busquemos en su casa porque ella no vive ahí. ¿Qué quieren hacer? Ah, pues entonces ahora ladrona. Por eso la señora. Ahí la única víctima es tanto el maestro como la niña. Yo sé lo que les digo. Bendecido día, ¿podrías por favor mandarle saludos a Sebastián, que ya va a la escuela? Es un niño muy guapo e inteligente, de su papá, que lo ama mucho. ¡Ah, llora! ¡Ah, llora, Sebastián! ¿A poco sí es cierto? Entonces no saliste a tu papá, Padre Santo, porque tú estás bien guapo. No saliste a tu papá. ¡Ah, ándale! Muy bien, a la que pidió Patient Zero. ¡Ah, llora, que otra Swiftie por acá! Buenos días, Mike. Tenemos un puntito, dos puntitos, tres puntitos, cuatro puntitos, cinco puntitos, seis puntitos, 7 puntitos. ¡Nomás 7! ¡Nomás 7 personas se quieren saber el mitote! ¡Ah, no! No, no, no. Todo no lo cuento. Dice por acá, mensajito de audio.
3: No, chiquito bebé. El Cuaterri y yo no somos novios.
0: ¿No?
3: Somos amantes, nada más. Antes de que se despierte el pelón, porque después hay problema.
0: ¿A poco? ¿A poco? Me dicen que si la de Lady A no ha salido. No ha salido. Se me hace que entonces me la brinqué. Ahorita te la pongo. Si no ha salido, ahorita te la pongo. Y tenemos, ya tenemos suficientes puntitos mitoteros. Suficientes.
4: Oye, Max, sí, estoy bien guapo, como mi papá.
0: ¡Ah, llora! No, mi hijo, pobrecito, entonces. Pobrecito. No, ¿qué te digo? Dice por acá. Buen día, Mike. Saludos a todos los detonados y las detonadas. Un saludo muy grande. Ya me están mandando hartos puntitos mitoteros. ¡Me lo aventamos de una vez! ¡Nos lo aventamos de una vez! ¡Vámonos con esto que dice!

0: Y este es el mitote del día de hoy. Fue enviado por un radioescucha. No sabemos si es de él o de alguien más, o si lo sacó de redes sociales. Es un disclaimer para que después no digan de que ¡ay, ese ya lo vi en Facebook! ¡Ese ya lo...! Aquí yo le estoy pasando lo que alguien me pasó. Si ya usted lo leyó, lo escuchó en otro lado, pues se aguanta. Anécdota. Fui a un retiro espiritual y terminé mal. ¡Ay! Yo no lo he leído, ¿eh? No lo he leído, nomás leí el título. Pues ahí va. Esto pasó a mis 19 años. Actualmente tengo 24. Pero es una historia que me gusta recordar. Yo tenía un novio algo malandrín. ¿Quién de los detonados era? ¿Quién de los detonados era? Y que supuestamente mi mamá me iba a dar mala vida. Pero yo estaba enamorada. ¡Ay! Se me hace cara de ¡Renata! ¡Ulises! Se me hace que eran de esos, ¿verdad? Eran de esos de si te gusta el frijol, date, ¿cómo decía? Se me hace que era de esos. Pero pues bueno, nosotros quiénes somos para juzgar, ¿verdad?
1: ¡Renata!
0: ¡Renata! Dice, yo estaba enamorada, literal, estaba ciega por él. Hasta le iba a dejar comida a su trabajo de albañil. ¡No, mi hija! Ya. Le salieron piedras en el riñón por andarse metiendo con un albañil. Dice, y a veces hasta ayudarle a hacer la mezcla. ¡No es cierto! O sea que aparte de su novia era su chalán. ¡Qué bonito, qué bonito! En fin, a mi novio luego lo acusaron de haberse metido en una casa de un vecino a robar. Él me juró que no era cierto, pero los vecinos decían que sí. Yo lo defendí y todo, pero a él lo andaban buscando para arreglar cuentas y tuvo que huir. ¡Ay, tuvo que! No, pues sí, ¿verdad? ¡Tuvo que! Yo le dije que me iría con él, que yo le creía. ¡Y le creo, le creo, le creo! Y él era el amor de mi vida. ¿Por qué? ¿Por qué? ¿Por qué muchas mujeres son así? Porque es viendo y teniendo todas las pruebas enfrente de que les espera una mala vida. ¿Por qué? ¿Por qué se empeñan en seguir ahí? Pero mi familia se opuso y no me dejaron irme con él. Bien por tu familia. Yo quedé en un mar de lágrimas y no comía. ¡Ay, Madre Santa! Luego él se comunicó y me dijo que estaban en Chiapas. Y yo le dije que me iría para allá porque lo amaba. ¡A Chiapas! ¿Por qué no sale un malandro diciendo, ando en París, Madre Santa? ¡Vente! Y él me dijo que no, que luego él volvería por mí. ¡Ay, rejego el niño! ¡Hasta rejego salió el niño! Pero yo estaba desesperada y mi mamá se dio cuenta, así que me quitó el celular y me llevó a la iglesia para superar lo que estaba pasando. Y el padre hasta me aconsejó y me dijo que me haría bien ir a un retiro de esos de los jóvenes. Yo no quería, pero bueno, así tal vez mi mamá dejaba de molestar y acepté. Luego se llegó el día y el retiro era de 3 días. Ya estando ahí, el primer día conocí a unos jóvenes y entre ellos había uno muy guapo. Y rápido hice amistad con él y me dijo que le gustaba. ¡Ah! Ya salió el peine. Yo le dije que andaba dolida y él me dijo que me quería ayudar y así anduve hablando con él. Ya el segundo día por la noche me dijo que nos escapáramos para ponerle calamardo al niño. ¡Ay! Y yo acepté, total. Pues así fue. Pero ya cuando íbamos de regreso a nuestros dormitorios, ya nos estaban esperando los vigilantes y encargados de cuidarnos y nos dieron una tremenda regañada. Pues óyeme, estás en un retiro espiritual y andas haciendo cosas del demonio. Y al día siguiente nos llevaron donde el padre y nos dio tremenda regañada. Nosotros dijimos que solo salimos a platicar, pero no nos creyeron. ¿Quién te va a creer? ¿Quién te va a creer? Les digo que en eso de las albernias hay mucha, mucha depravación y todo eso. Es como el Tinder católico. Y al día siguiente nos llevaron donde el padre y... Ah, ya, lo había leído. En fin, se hizo un escándalo por eso y para empeorar, a los 2 meses me di cuenta que estaba embarazada. ¡Ay! Se hizo peor, andaba diciendo que ese era el castigo de mi pecado y cosas así. El vato no se hizo cargo al final de su familia, sí me ayudó económicamente. Y luego volvió el malandro, que era mi novio, al pueblo porque descubrieron que no fue quien robó. Ah, y ahora resulta. Y ya me encontró bien embarazada y me dijo que me perdonaba y aquí estamos juntos. Ay, también el otro tonto. Pese a todo, así que al final sí éramos el uno para el otro. ¡Ay, no! Les digo cómo hay gente, cómo hay gente terca, gente, ay, no, ya no sé ni qué decir.

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1: Y vámonos con los comentarios. Dice, saludos a Mónica, está bien chula. Y para toda la raza de No Me Quiero Levantar, al Jesus, al Didi Boy, a la plantada y a la Carlita, que a la Vane, a la Magia. ¡Ay, a todos ya, Félix! Precioso, cabe en tu colita la de Sorry, Madonna. No, Padre Santo, ahorita estamos con el mitote y ya no cabe. Dice, lo que hace el amor. ¡Ay, cuál amor! ¿Ustedes realmente creen que eso era amor? Hola, buenos días, Mike. Promueve a la hermosa y bella plantada. Tiene muchos seguidores. Feliz miércoles a todos. ¿Qué? ¿Cómo que la promueva? ¿Qué? ¿La pongo como radioescucha VIP o qué? Dice, al final no era un papá cuyello. Sí era bueno e inocente. ¡Ay, qué bonito!
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1: Dice, me perdí. Entonces, ¿de quién fue el niño? Del que la embarazó en la Albernia esta. El niño era de él. Del de ese señor, de ese chavo, no sé qué sea. Y luego después no se quiso hacer responsable. Y luego después de ahí, regresó el malandro de Europa, donde andaba exiliado como Porfirio Díaz. Y dijo, ay, yo sí te acepto al chamaco. No importa que yo, fume piedra.
0: La lengua es su miembro pequeño.
1: Soy drogado, pero buen padre. Y aunque no sea mi niño, yo me hago cargo. Dice, ay, está mi guapísimo divino. El malandro resultó la adoración de los papás, porque la salvó del santo albernista, te digo. Perdón, malandrito, perdón. Te juzgué mal.
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1: Dice, es promuéveme a mí porque no salgo ni una rifa. Ah, pues, a ver, déjame ver tu foto a ver si tienes oportunidad. ¡Ay! ¡Ay! Es la hermana de la Petroloca. La mojimiao, como le dice. Dice, ya nomás faltaba que le echara la culpa al Espíritu Santo y al producto le puso Jesús. Para su conciencia, claro. Dice, y no fumaba piedra, solo la picaba. ¡Ay, cómo son! Dejen a los drogadictos en paz. No, pues salió de Guatemala para irse a Guatepeor. A ver, pero espérense. ¿Qué hubieran hecho ustedes? Si hubieran quedado con el albañil malandro, que no se sabe quién hacía, porque no había pruebas, ¿o se quedarían con el señor este albernista que al final no se iba a hacer cargo del niño?
0: Ayúdame, Dios mío, a poder controlar mi lengua.
1: Dice por acá, a mí también promuéveme. A ver, si quieren que los promueva, porque acuérdense que íbamos a hacer un calendario, mándenme su foto más, su foto más, así que quieran que muestre al mundo, por favor, con la que se sientan más seguros. Porque sí voy a hacer un calendario, ¿eh? Sí voy a hacer un calendario. ¿Cuántos mitotes? Digo, ¿cuántos berenjenas me dan para este mitote? De una a cinco, ¿cuántos? Dice acá la Petroloca, chacal seguro. Ay, sí, mija, tú te fuiste con un japonés. Pues claro, es un chacal. Es como cada domingo. Es algo que sí bien normal para ti, hombre. Dice, me apunto para la promoción. A ver, manden la foto y voy a hacer un calendario. La risa es la que friega. Dice, ahí está, muestra foto. No, hombre, calza grande. El chiste es que compren el calendario, Padre Santo.
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1: Me están dando una berenjena, cuatro berenjenas, dos berenjenas, cuatro berenjenas, cuatro berenjenas. Porque, plantadita, ¿no te gustó la historia de el embarazo divino? Dice, aquí la única víctima fue el albañil, acusado injustamente y luego criando hijo ajeno. No, hombre, y luego dejó el lugar de allá donde estaba para regresar y quedarse con el chamaco. Eso sí son hombres. Ay, la plantada ya me mandó foto que para que quiere que la promueva. Cuerpo completo, plantadita. No es cierto, tú no. Mensajito de audio.
2: No me creo la historia, Mike, está muy fantasiosa.
1: Pues mira, yo no te puedo garantizar que realmente sea cierta o no. A mí me la mandaron y quiero pensar que esa la mandaron, la sacaron de otro lado. Yo aquí lo mandé porque como ustedes no se atreven a mandarme nada, porque como ustedes le tienen miedo al éxito, nomás quieren estar escuchando y no quieren sacar nada, pues tengo que recurrir a sacar historias de otro lado. Así que no se quejen. Mensajito de audio.
3: Aparte, inocente, ahora sí que...
1: ¿Qué?
3: Tonto por no decir otra palabra.
1: Dilo.
3: Llegó hasta con chamaco incluido para que no batalle el viejo.
1: Sí, para que ya no tenga que hacer la tarea.
4: Yo te compro la foto de la plantada.
2: Que
3: no batalle el viejo.
4: Aparte, inocente, penitente.
1: Te digo. Dice, pobre chacal piedrero, le hicieron de chivo los tamales. A ver, pasa la foto de la plantada. No, no se trata de andar pasando foto de la plantada. Tienen ustedes que comprar el calendario. ¿Qué les pasa ahora de a gratis? Eso es un pasaje de la Biblia. No entendí. Ah, la historia es un pasaje de la Biblia. Ay, no te metas con eso. Reenvíame la foto de la plantada después de una tarea. Que no entiendan que no.
5: ¿Qué onda, Mike? Esa historia yo la escuché con la cotorriza, se escucha medio fake.
1: Bueno, ahí está. Yo, no es mi culpa. Dígale al Sunshine.
6: Sí está 2-3 la historia, así se me sonó, así como tipo la Rosa de Guadalupe.
1: Ajá.
6: De dónde sacan tanta cosa, ¿verdad? Pero bueno, hija, mejor te hubieras quedado sola. Ya me imagino ahí con el chiquillo atrás, haciendo la mezcla junto con el desaparecido que después regresó y que se hizo responsable de la criatura que no era de él. Bueno, en fin, cada quien.
1: Dice por acá, ¿por qué ese bro se ríe así? ¿Yo? Yo así me río porque tengo problemas, pero ¿de quién hablas? Dos berenjenas y un huevito sorpresa. A mí también, por favor, y buen día, señora gritona, cállate. Dice por acá, ya me salió comprador. ¿De qué hablas? Mac, ¿te acuerdas que antes sí te cobraban? ¿Quién era la chava que te contó de su decepción, que la engañaron o algo así? ¿Cómo? ¿De qué hablas, Madre Santa? Dice, o sea, sí lo compro sin ver, pero también pásamela por... ¡No! ¡Que no!
7: Siéntate en mi cara plantada.
1: ¡Cállate, grosero! ¡Vámonos un corte! ¡Vengo! ¡Esto fue el mitote!
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1: Atención, tripulación. La nave de ADN informa el pronóstico del clima para este miércoles. En Saltillo se espera una temperatura mínima de 15, máxima de 28 grados, mayormente soleado. Para Ramos Arizpe, temperaturas cálidas y soleado, con una mínima de 17 y una máxima de 30 grados. En Arteaga, principalmente soleado, con una mínima de 15 y una máxima de 28. Este ha sido el informe del clima. Desde el módulo meteorológico, les saluda Lili Poblano.
0: 8:03.
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0: 8:09 de la mañana, 18 grados de temperatura. Esto fue Tengo Ganas de Ti, de Alejandro Fernández y Cristina Aguilera. Y tengo mensajitos por acá.
1: Corazón de melón, no pasaste este audio, ¿eh?
0: A ver, espérame, va.
1: A esa tal plantadita, échala pa' latitud.
0: Ay, no. ¿Por qué nunca nadie, dice, échala, no sé, no conozco de carros, pero para el Jeep, échala, puros carros bien, de hule? ¡Para el Mustang de perdido! Mensajito de audio.
2: Sí, la historia estaba como dice el dicho, la Rosa de Guadalupe. Sí, chavísima, muy poco creíble. Sí. Oye, fíjate que una morra te mandó un mensaje que había descubierto que la habían engañado y que iba a confrontar al vato. En eso quedó la historia, era una radioescucha de aquí de Saltillo. No creo si te pasó el nombre o no sé qué onda, pero ya nunca nos contó la segunda parte. Quedó de avisarnos desde, creo que desde diciembre del año pasado. Y aquí estamos, esperando.
0: Tú tienes muy buena memoria, mijo. Voy a confiar mucho en ti para cuando necesites saber algún dato. No me acuerdo, ni del mitote me acuerdo. A ver si alguien sabe. Dice, a mí también ya me están mandando fotos. ¡Que no me manden fotos en pindongas! Plantada, no me andes mandando fotos en pindongas, por favor, ¿sí? ¿Sí te encargo? No me andes mandando fotos en pindongas. Tampoco tú, Omar, por favor, Omar Mejía. No quiero ver eso. Nada más así de su bonito rostro, así. No, llámame. ¿Cómo le haremos con las fotos? ¿Cómo le haremos? Voy a ir mandando, empezando enero, voy a ir mandando así de que, enero, y mando a un radioescucha y se los mando. ¿Les parece? Sí, se me hace que así le voy a hacer. Dice por acá, mensajito de audio.
3: Esa canción de Alejandro Fernández queda al puro sentado con el
0: cachudo
3: de este dueño.
0: ¡Sí es cierto! Dice otro puntito, la mera neta sí me dio lástima el pobre desgraciado marihuana analfabeto, mugroso ratero de albañil. A ver, no se le demostró que realmente haya robado. Analfabeta sí, mugroso tal vez, ratero no se sabe. Así que no empiecen con sus cosas, ¿eh? El hecho de que sea pobre no significa que vaya a ser ladrón. El hecho de que tenga piel color cartón mojado como su servidor no significa que sea malandro. Por favor, no empiecen con sus cosas. Dice, aplica para el mitote. Feliz miércoles, tomen mucha agua y aléjense de tontos que se hacen la víctima en situaciones que ellos mismos crearon. O sea, el 90% de los hombres. Dice por acá que hubo una ocasión que una chava te mandó lo que le había pasado a ella y desde ahí le pusieron un apodo. Pues la plantada, mija, ya hemos contado ese chisme. ¡Años! Muchas veces lo hemos contado, madre santa. Hombre, mija, andas bien perdida. Se me hace que tú eres como que una mezcla entre el Calzagrande y el Diddy Boy, porque te quejas y de nada te acuerdas. Dice por acá,
4: écheme al Mike para la Mazda.
0: Ay, y luego un Mazda si me da alergia. ¿Qué te pasa,
5: corazón? Es que apenas así, pues para que se vendan los calendarios. Si no, imagínate, nos quedamos con otro calendario y luego qué vamos a hacer.
0: Sí, mija, pero de perdido te hubieras puesto unas cintitas así como unas estrellitas como la de New York. No, hombre. Y aparte, ya no eres tan niña como para traer peluche. ¡Ya! ¡Cállenme! Yo no era así de vulgar. Se los juro.
5: Hay que mandar de todos lados para que se animen a comprarlos. Eres bien mañana, Miguel Eduardo Castañeda. Eso es lo que menos traemos ahorita. No. De hecho, está hace frío. Ahorita no andamos usando los peluches.
0: ¡Ay, mi mente! ¡Soy muy gráfico!
1: Pásale mi foto a la plantada, a ver qué opina. Hay que me dé mi puntaje. ¿De cuántas berenjenas?
0: No, aquí vamos a hacer un calendario y ese calendario voy a hacer un mes de mujeres. O sea, enero, una foto de hombre y una foto de mujer. Y la voy a mandar mandando para que tengan su calendario. Obviamente con temática. Pero que se les vea bien la cara, Omar. Se te ve todo menos la cara, Omar. Dice, crea un grupo para las fotos. No, lo voy a mandar por el canal de difusión. En el canal de difusión que tenemos en Instagram, ese es el oficial, ahí lo voy a andar mandando. Saludos a todos los detonados y las detonadas. Espérense que ya sudé con el peluche de la plantada. ¡Ay, Dios! Dice, a ver, pásale mi número. ¡Que no voy a andar haciendo eso! A que me mande a mí las fotos. No, le voy a dar una vuelta en el MG. ¿Qué es MG? No entiendo qué es MG. Dime qué es MG. ¿Puedes poner la opción de descargar o no cuando te lleguen las fotos? Te llegan, pero no se descargan automático. No, simplemente las ven ustedes ahí en el canal y no se descargan. En el canal no se descargan las fotos. Nada más las ven, si la quieren guardar, adelante, si no, no.
6: Oye, Mike, a la chava que dijo, a la que dijo que no salía ni en rifa, pues ármate una dinámica aquí y no la rifas.
0: ¿Y quién dijo que quiere contigo? ¡Hombre! Dice, todos queremos ver, qué bueno que quieran ver, qué bueno. La foto con peluchín o sin peluchín, ¿cómo se vendería mejor? Pues no sé, ustedes díganme. No, ¡ay, no, Néstor, qué asco! No, avisa, Néstor. No supe qué show, nomás vi que andaba mandando fotos, no sé ni para qué. Pero a mí no me van a dejar fuera de la dinámica. ¡Yo quiero pertenecer!
7: Plantadita, yo te quiero con todo mi peluche. Así rasposito, como sea, eso es lo de menos. El chiste es que entre mientras que entre. Estamos bien todos.
0: Eres un vulgar corriente. Por tu culpa soy así.
1: A ver, el peluche.
0: ¡No!
1: El puro peluche.
0: ¡No! ¡No! ¡Ya, cállense!
4: La marca esa MG que te dicen es manden grúa. Esas marcas de carro no funcionan ni se suban a eso. Manden grúa.
0: ¡Ay! El otro quería resaltar y terminó funado.
8: En enero, en la primera portada, sales tú.
0: ¡Ay, no! ¿Yo para qué? Buenos días, oso de felpa, que tengas un excelente día. ¿Ahora qué oso de felpa? ¿Y sabrá la fama que tiene la plantada a nivel internacional? ¡Ay, cómo! ¿Cómo? El calendario de noviembre debería ser puros hombres, que al cabo ya no saben si andamos disfrazados o no. Y el de las chicas en diciembre, que al cabo se ven bien bonitas todas vestidas de rojo. ¡Ay, ya me están dando ideas! Imagínate un hombre en diciembre vestido de elfo, vamos a parecer duendes, enanos y cosas así. A lo mucho, algunos pareceríamos renos por aquello de los cornos. ¡Ay, me hizo el día este comentario! ¡Está bien bonito! ¿Quién eres? Wolfhard. Ay, no te había conocido, Padre Santo. De hecho, no había visto tu foto nunca, ¿eh? Nunca había visto tu foto. Dice, ¿sigues con la plantada? ¿Cómo que sigo con la plantada? Algo para mujeres de perdido. Sí, pues ya también estamos pidiendo hombres y mujeres. Muy buenos días, corazón santo, para el mitote. No, hombre. Ah, desde las 8:14 me lo mandó. No, me lo acabas de mandar apenas. MG es la marca de los carros chinos. No, pues no. Y luego en un carro chino. De esos que dicen, ay, ay, ay, ay, niña, niña, butterfly. Son de esos, ¿verdad? Mike hace mucho dijo, ay, cállense que el mío es chino. Hace mucho que dijo que no se iba a hacer un reality y nada que se hace, pues yo también no agarro ni fiado. Ay, pues es que al final nadie quiso poner nada. O sea, de patrocinadores. Así dámela, no me la cales a la plantada. ¿Qué? Ahora yo tengo la culpa de tu corrientes. ¡Claro! ¡Tú eres el culpable, Néstor! Pues se me hace que ya va a ser calendario maya. Félix de Irlanda acaba de hablar. Vámonos con la siguiente canción, Need You Now, y regreso, no me tardo.

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0: 8:26 de la mañana, 20 grados de temperatura. Tengo mensajitos de Sendoza Calendario. ¿Para cuándo la venta? En enero empezamos. En enero empezamos. Comuníquese conmigo, 844-294-3009. Voy a tener que andar agregando. ¿Saben qué? Igual y con cumpleaños. Voy a organizarlo bien, ¿eh? Para que vean, sí les voy a hacer su imagen bien bonita. Mensajito de audio.
1: Que tu carro es un chino, como de este sonido. Así suena tu carro, Mike.
0: ¡Sí, así suena! ¡Es ese! ¡Ese es mi carrito! Hace tiempo, Mike, hicimos una reunión en la casa familiar. Y estábamos haciendo unas hamburguesas, pero yo estaba bien enojado porque toda la gente estaba dentro de la casa y yo estaba en el patio preparando todo. Mi esposa nada más salía para, pues, meterla.

0: hamburguesas que ya estaban listas, y en una de esas salió una de mis cuñadas y se paró en la puerta y me estaba viendo. Entonces yo volteé y le dije que si me podía sacar la lechuga. Se metió, supuse que iba por la lechuga, pero no, salió mi esposa bien enojada y me la empezó a hacer de tos. ¿Qué? ¿Por qué le estaba haciendo esas proposiciones a mi cuñada? Es que sí tienes cara de mañoso y luego pelón. Y luego se hizo bronca con los suegros. Sácame la lechuga. Ay, total que terminó en pelea las hamburguesas y ya hasta el final agarré la onda de que lo había malinterpretado. Pues claro, oye, permítame. ¿Cómo se te ocurre? Bueno, no, o sea, tú no tuviste ninguna mala intención, pero... Se pone en la puerta y me estaba viendo. Entonces yo volteé y le dije que si me podía sacar la lechuga. ¡Ay, no! Te digo, Villa.
1: Entonces tú tienes uno de esos carros que la alarma suena algo así como que...
0: Sí, es ese. Mendigo peinado de cacahuate japonés. ¡Ven, saquito de audio!
1: Lo bueno es que no le dijo sácame la berenjena porque sí se hubiera oído mal.
0: ¡Ay, no! ¡Oigan, estoy llorando otra vez! La cuñada mañosa, ¿de dónde sacó eso? Yo no lo hubiera malinterpretado, ¿eh? O sea, yo nomás es como que, hasta ahí. O creo que ninguna otra mujer lo hubiera hecho. Porque aparte, espérate, son cuñados. Si fue una desconocida, pues sí. Yo siento que la señora exageró, ¿eh?
2: Ese sí es un buen mitote. 5 lechugas.
0: 5 lechugas. Se me hace que este mitote del Villa se llevó, pero de encuentro al otro, ¿verdad?
3: Al final le dijo, ven y sácamela. Ve, Lupe, ven y dame unas
0: más. ¡Cállate! Grosero. Oiga, vámonos con más canciones, porque si no después no voy a alcanzar. Voy a deshogar la colita con 3 seguidas. Tren a Marte, y luego viene Romeo Santos y luego viene Alejandro Sanz, porque pues no lo quiere escuchar. No, no es cierto. Porque no va a alcanzar después y ya nos falta media hora. Vámonos.

0: le cambies, que aún nos queda combustible. 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

0: Y regresamos con más a las 8:46 de la mañana, 20 grados de temperatura. Ya nos tenemos que ir, nos faltan ya escasos minutos para poder terminar el programa del día de hoy, miércoles, de hacerse la víctima. 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Siempre me equivoco en esa. Seguimos con más. Tengo mensajitos por acá. ¿Qué me dicen?
1: Le dije, Cuñiz, sácame la lechuga, ¿no? Porfa. Y se enojó.
0: Pues es que se me hace que la señora sí quería, pero no podía decir que sí. Es que ¿quién se ofende por eso? Ahora, si es tu cuñada, es familia, pues ha de entender que no va por el asunto por ese lado. Y también tu esposa, ¿para qué se enoja? Dice, 5 lechugas para el mitote de la lechuga. Ahí la puerca fue la cuñada, no el abnegado cocinero. ¡Ah! ¿Pero quién le dijo a la esposa, la cuñada o el marido? La cuñada fue y gritó, ¡ay, mira lo que me está diciendo! Hola, buenos días. Mensajito de audio.
2: ¡No interrumpas mi canción!
0: ¿Cómo de que no?
2: I love you, baby. Thank you.
0: ¿Cómo de que no? Y la voy a seguir interrumpiendo. I love you. No, Padre Santo, ya arma el Tinder de No Me Quiero Levantar. Sería todo un perro éxito. ¿Tú crees? ¿Cómo podemos? Ustedes realmente sí que... A ver. ¿Quién de aquí? Nada más póngame puntito mi totero si quiere. No me diga que yo ni nada de eso. ¿Quién de aquí anda buscando? No que, yo estoy soltera. No. ¿Quién está buscando? ¿Quién está buscando? ¿Quién quiere conocer gente de aquí? ¿Quién quiere conocer gente? Por favor, así, lo que piden también que sea lo que ofrezcan, por favor. Porque hay hombres que nomás de verlos, dices, ¿dónde te formaste 3 veces para la autoestima, Padre Santo? Nomás te digo. Por favor, lo que ustedes ofrecen es lo que piden, por favor. Dice, saludos a las chicas más guapas, Marisa, Lorena y Jessica, y Anita, la más bonita. Un saludo muy grande para todas ellas. Dice, yo ando buscando mi querido Daniel Torres. Dice, yo nomás a la nalgona de la plantada. ¿Y tú tienes nalgas? Porque si no, pues ¿para qué andas pidiendo? Dice, yo estoy buscando. Qué bueno, mi Sunshine, ojalá la encuentres. Pedimos lo que ofrecemos, bueno, a la berenjena de la plantada. No, hombre, que el chile habanero dice.
2: No se la quieren tanto. Si quiere conocer gente, que se vayan a los retiros esos, a las albergas ahí.
0: Te digo, ahí conocen harta gente. Y ese hombre o mujer o quimera, ya sea hombre, mujer o quimera, pero que sea de buenos sentimientos, dice Daniel Torra. Él no se limita. Qué bueno, mijo, que tú disfrutes de todo.
2: Ahorita no, padrino, nada más andamos viendo.
0: Eso, porque todos aquí quieren foto, pero nadie aquí quiere mandar. También, vámonos con la que sigue de Shakira. Ay, muy buena canción. Y ahí vengo.

0: 8:54 de la mañana, 20 grados de temperatura. Mensajito de audio.
1: Eso, May, eso, esa es mi canción.
0: ¿Por qué no la cantaste, Padre Santo? Dice, se busca octogenaria con billetes. Creo que es el sueño de muchos, ¿eh? Es el sueño de muchos. Pero bueno, vámonos con lo que sigue.

0: Señor, señora, usted también anda necesitada. Ya se anda promocionando hasta en el radio. Ya le urge, pero le urge. Pues para calmar esas ansias, ¿qué le parece si nos aventamos un mañanero? Yo le pongo dos canciones y usted ya sabe lo que tiene que hacer el día de hoy. Miércoles de hacerse la víctima. Comuníquese 844-294-3009, opción número uno.
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0: Sin miedo a nada, de Alex Ubago con la que ya no canta Maya Montero. ¡Contra! ¡Víveme de Laura Pausini con la madrastra! ¡Ah, la madrastra! 1-1-1. ¡Ay, no, hombre! Se fue bien rápido. Voto decisivo 99-63. Vámonos con Sin Miedo a Nada. Pero cántele.

0: Y nos tenemos que ir. Le agradezco mucho por haberme acompañado. Gracias por estar aquí conmigo. Gracias por otro día más. Los espero mañana, jueves de Capirotada. Vamos a ver qué nos dicen.
1: ¿Dos
0: qué? La neta, ninguna de los dos. ¡Ay, qué señora tan grosera!
2: Yo ando buscando, pero chamba.
0: Oye, ¿siempre qué fue contigo, Madre Santa? ¿En qué terminó todo? Ya no nos contaste.
3: Aparcando el miedo a sufrir.
1: Gordito, ¿por qué me censuras? Nomás dije lo del Tinder de ADN.
2: No, Madre Santa.
1: Yo quiero que apuntes el Tinder.
0: No, todo. No te censuré, ¿o sí? No me acuerdo. Adiós, señora gritona. Señora verdulera, por favor. ¿Cuándo me pones a cuándo me llevas a pasear en el MG?
4: De mí no vas a estar hablando en el mañanero, por favor.
0: ¡Nuestros labios! Canta la parte de Amaya, al cabo ya no canta. ¡Qué feo canta esa mujer! ¡Ya!

0: cuídense mucho, le mando un beso allá, ya sabe dónde, en lo prohibido. Y nos vemos mañana, cuídense mucho. Recuerde que la colita se las dejo en el canal de difusión. Bye.
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1: Atención, tripulación. La nave de ADN informa el pronóstico del clima para este miércoles. En Saltillo se espera una temperatura mínima de 15, máxima de 28 grados, mayormente soleado. Para Ramos Arizpe, temperaturas cálidas y soleado con una mínima de 17 y una máxima de 30 grados. En Arteaga, principalmente soleado con una mínima de 15 y una máxima de 28. Este ha sido el informe del clima. Desde el módulo meteorológico, les saluda Lili Poblano.
0: 9:02. 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

Yeah, hola, hola gente, muy buenos días, hoy es miércoles, ya por fin ombliguito de semana y además es modo rodeo Saltillo, miércoles country, este fin de se prende todo, así que pues vamos a hacer el warm up aquí en Hit and Rewind. Se siente como ya estar llegando con botas, sombrero y una cerveza fría en la mano, ¿verdad? Entonces vamos a disfrutar el día de hoy, así que vamos a arrancar a todo lo que da el programita, porque estamos a miércoles, estamos a nada de que ya sea este, pues arranca mañana, ni siquiera el fin de semana, arranca ya mañana el Festival de Rodeo, y por supuesto que aquí ya estamos calentando motores, así que bienvenidos a Hit and Rewind, la alfombra roja de los éxitos eternos, aquí a través de la 92.1 de PM. Yo soy Andy Aguillón y como cada mañana, pues tenemos un programa especial, ¿verdad? Sobre todo porque estamos de warm-up rumbo al rodeo, así que si van manejando, trabajando, preparando el outfit para el evento, o soñando con estar ya frente al escenario, escuchando a sus artistas favoritos, este programa es ideal para ustedes. Arrancamos con toda la actitud, escuchamos por acá Here for the Party, de Gretchen Wilson, una de mis canciones favoritas, y además es perfectísima para entrar ya en el ambiente contra todo lo que da, porque si algo tenemos claro es que este fin de semana venimos a cantar, bailar, disfrutar y hacer recuerdos que después vamos a estar contando y platicando por todos lados durante meses. Y como todavía nos queda mucho camino por recorrer antes de llegar al rodeo, vamos a seguir con una canción que tiene esa vibra de querer repetir un momento especial una y otra y otra y otra vez. Así que nos vamos con Luke Bryan y su canción Play It Again. Así que suban el volumen y pónganse cómodos. Vayan preparando esas botas porque esto apenas comienza. Así que vámonos con música.

Yeah, seguimos aquí calentando motores rumbo al rodeo Saltillo. Acabamos de escuchar Play It Again de Luke Bryan, una canción que nos recuerda en esas noches que salen tan bien que no quisiera poderles poner replay, que se vuelva a vivir una y otra vez por la música, la compañía, el ambiente y ese momento en que a lo mejor no quieres que acabe lo que sea que estés viviendo. Y hablando de fiestas, mi gente country, pues les tengo una pregunta. ¿Ustedes ya están listos para este fin de semana? Porque seamos honestos, el look también es parte de la experiencia. Y si todavía no tienes nada preparado, pues ahora sí que son días perfectos para ir armando ese outfit con el que vas a llegar con toda la actitud. Pero aquí no solamente venimos a hablar de country, también venimos a escuchar esos clásicos que hacen que nadie se quede sentado. Y para lo que sigue, precisamente, nos vamos con una canción que es, pues, prácticamente una invitación a sacar los pasos de baile. Se sabe, me gusta mucho, es muy movida, así que pónganse cómodos y despejen un poquito ahí donde sea que estén para que, pues, vayan practicando, ¿no? Si es que hace falta, porque llegan Brooks and Dunes, a quienes escuchamos ahorita de fondo, pero con esta canción más tristecita, que es Neon Moon. Pero nos vamos con su canción Boot Scootin' Boogie, uno de esos himnos del country que te ponen inmediatamente en el ambiente ideal para un honky tonk. Así que vámonos con esta canción por acá y enseguida regresamos.

Ahorita acabamos de escuchar Booty Scream Boogie de Brooks and Dunn. A ver, mi gente, contradíganme si no les dieron ganas de sacar esos pasos de baile, de mover el cuerpo, porque esta canción es de esas que te transportan directamente hasta esa pista, a ese junquitón con la pista llena, las botas sonando contra el piso y todo el mundo disfrutando sí o sí. Ya se antoja definitivamente, y de eso se trata nuestro warm-up rumbo al Rodeo Saltillo. Ir calentando motores y recordar esos clásicos que nos encantan, prepararnos para todo lo que vamos a vivir estos días. Así que pues vamos a darle un giro a nuestra selección. También hay espacio para el country hecho en México, porque acá me dicen: buenos días, Andy, ¿me puedes poner Caballo Dorado? Siempre te amaré, porfa, saludos. Claro que sí, con muchísimo gusto. Qué preciosísima canción, la verdad es que a mí me gusta muchísimo, así que vamos a bajar un poquito las revoluciones, pero sin dejar de disfrutar con una canción pues que tiene un título que lo dice todo, ¿no? Entre tanto baile también hay que dejarle un espacio al romance, creo yo. Aparte, como que este evento se presta idealmente para eso, así que vámonos con esta canción de Caballo Dorado. Una pausa y regresamos con algo de Shania Twain, así que no me le cambies.

0: algunos mensajes de nuestros vecinos en órbita y enseguida regresamos a Hit and Rewind.
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Regresamos aquí en Hit and Rewind a través de la radio diferente, la 92.1 de FM. Acabamos de escuchar por acá Enemy of Mine de Shania Twain, una de las canciones que me encantan. Además, ella tiene una energía impresionante todo el tiempo. Yo creo que por algo sigue siendo de las grandes. Le ha abierto conciertos de Harry Styles, ha dado 1000 shows. Ella también tiene una colaboración con mis queridísimos Backstreet Boys. O sea, amamos a Shania todo lo que da. Y si algo nos ha enseñado ella a través de su música es que una mujer, pues, puede tener clarisísimo lo que quiere y a la vez divertirse, cantar a todo pulmón y no conformarse con menos de lo que merece. Así que así se habla. Definitivamente es una canción que tenía que sonar hoy en nuestro warm-up rumbo al Rodeo Saltillo 2026. Y hablando de mujeres que han dejado

huella dentro de este mundo de la industria musical, de la música country como tal específicamente. Nos vamos con un grupo que también es fundamental en este género. Antes tenían otro nombre, ahora se llaman A The Chicks, un poquito más corto. Eran Dixie Chicks, pero pues sí, estas artistas nos han regalado canciones que mezclan historias, sentimientos, emociones y esa esencia country, movida, romanticona, que se siente tanto en la letra como en la melodía que pues ellas interpretan, ¿verdad? Así que la canción que sigue se llama Cowboy Take Me Away, Llévame Lejos, querido vaquero, un tema que nos lleva a un lado más romántico del country. Como se sabe, a mí me fascina el cheesy country a todo lo que da, así que entre las botas, el sombrero y las ganas de bailar, ahora aquí en el Rodeo Saltillo también hay espacio para imaginar de vez en cuando una escapadita con esa persona especial, no lejos del ruido, bajo un cielo lleno de estrellas y sin ninguna prisa de regresar, como lo cuenta esta canción a través de su letra. Así que nos vamos con esta canción, Cowboy Take Me Away de The Chicks, y enseguida regresamos con más. Ya te la sabes, 844-294-3009, para que me vayas diciendo qué canción quieres escuchar tú aquí en el warm-up para el Rodeo Saltillo 2026. Acá me dicen, yo ya estoy listo, nomás faltan los boletos. ¡Ánimo! ¡Ánimo! Oye, pero todavía quedan para uno que otro día. Según tengo entendido, quedan para mañana, para el sábado y para el domingo. El día que se agotó completamente es el viernes, porque pues todo el mundo quiere ir a ver a Julián, ¿verdad? Pero vámonos con esto que es de The Chicks, Cowboy Take Me Away, y enseguida regresamos con más aquí en la Radio Diferente.

Yeah, ya regresamos después de esta canción, Cowboy Take Me Away de The Chicks. Una canción bien romántica, les digo, yo la conocí el año pasado y desde entonces pues se quedó en mi playlist guardada, desde mis canciones favoritas de country. Me parece sumamente romántica, tierna, dulce. Aparte, ese violín suena tan precioso a lo largo de toda la canción. Y además he visto grandes artistas saltillenses o que tienen aquí pues ya su casa, ¿verdad? Que se sienten saltillenses de corazón tocando esta canción y lo hacen de forma increíble. Así que recomiendo mucho esta canción. También que vayan a seguir a nuestras bandas locales. Va a haber muchos que se van a estar presentando este fin de semana ahí en el Festival del Rodeo. Va a estar Low Country, va a estar Cuellos Rojos, va a estar Black Cherry, va a estar también Winchester Country, va a estar Corpus, va a estar Cuatro Country, o sea, va a haber de todo, ¿eh? Saluditos a todos y cada uno de los integrantes de estas agrupaciones tan icónicas y tan geniales de nuestra ciudad. Así que, pues dicho eso, hablando de cosas icónicas, nos vamos con una canción de alguien que también es icónico, es un clásico, es Alan Jackson y la canción es Country Boy, porque vamos a andar muy country este fin de semana, así que, pues vámonos con esta canción. ¡Ay, mi querido Ale, me dice por acá! ¡Ay, no! Te he visto en la calle y te he querido saludar, pero me borras a ver bien feo. No, claro que no, con mucho gusto ustedes salúdenme. Si me ven ahí en la calle, en el evento, aquí en el Rodeo, pues les digo, voy a estar jueves, viernes, sábado y domingo. Acérquense, con mucho gusto, pero díganme dónde me conocen, porque luego la niña sí se asusta. Entonces nada más díganme que, ah, ni yo te escucho, algo por el estilo. Entonces ya de ahí voy a saber que son ustedes y con mucho gusto platico, porque luego sí. Aparte estoy medio ciega, gente. Entonces ando siempre como que en mi mundo, en la luna, así que ustedes díganme, pero sí, sin problema, ustedes háblenme, yo feliz de la vida de platicar con ustedes. Lo hago seguido también cuando me hablan ahí, de repente, pues sí, me quedo con ustedes platicando y lo disfruto mucho. Ya saben que me encanta convivir con ustedes, saber un poquito más de qué les gusta, qué no les gusta de aquí de la radio, qué quieren escuchar y demás. Así que dicho eso, también les recuerdo el número nuevamente, 844-294-3009, para que me pidan acá sus canciones country el día de hoy. Así que nos vamos con esto de Alan Jackson, Country Boy. Después nos vamos. Se me hace que sí, una breve pausa y enseguida regresamos con más música, así que no me le cambien.

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Hija, regresamos aquí en la radio diferente, aquí en Hit and Rewind, la alfombra roja de los éxitos eternos. Aquí me la estoy cotorreando también en el live de TikTok. Acuérdense que tenemos nuestras redes sociales para que nos vayan a seguir en ellas, para que vean lo que les vamos a estar compartiendo, pues, este fin de semana, ¿verdad?, de la cobertura del rodeo. Pero en general, toda la semanita, pues, tenemos mucho contenido para todos y cada uno de ustedes. Tenemos sorpresas, se vienen cositas a lo largo de, pues, estos últimos mesecitos del año. Qué rápido se me fue en abrir y cerrar de ojos, se fue volando a todo lo que da. Así que, pues, vayan a seguirnos ahí. Estamos como ADN 92.1 FM Saltillo, la radio diferente. Así estamos ahí en todas las redes sociales para que nos busquen, nos encuentren, nos sigan, le comenten, den like, compartan y demás, ¿verdad? Ahí todo lo que estamos haciendo. Hemos sacado un poco de contenido al respecto de Parras. Próximamente se viene contenido de Halloween, contenido vaquero, mucha cosa por aquí. Y hablando de grandes cosas que se vienen, les voy a poner ahorita aquí a continuación una de mis canciones favoritas. De hecho, es mi canción favorita de country de toda la vida. Es la canción de Brett Young, este artistazo que se va a estar presentando el domingo aquí en el Festival del Rodeo. Mi queridísimo Brett Young, un artista internacional que jamás imaginé tener la oportunidad de ver en vivo por acá. Y la canción es In Case You Didn't Know. Literal, mi favorita de toda la santa vida de country que hay y que existe. Y la voy a disfrutar sobremanera este fin de semana y espero que ustedes también lo hagan. Así que, si no la conoces, te la pongo para que la conozcas, para que te vayas emocionando y que te animes, de verdad. Si no te habías animado a ir a este evento, que te animes a ir este día, porque no todos los días se tiene esta gran oportunidad de escuchar esta gran canción en vivo. Así que, no me le cambies, vámonos con música.

Regresamos después de esta hermosísima canción, In Case You Didn't Know. En caso de que no lo supieras, la canción trata un poquito, pues temas más románticos, nos dice, en caso de que no lo supieras, la verdad es que me encantas. Es una declaración de amor de lo más tierna, entonces, pues es una canción preciosísima que si tú tienes con quien compartirla, pues la vas a poder disfrutar este domingo completamente en vivo. Además, yo les había dicho en otro programa, Brett Young es guapísimo, de mí se acuerdan, se van a dar un tacazo de ojo, háganme caso, de verdad. créanme que sí, vale mucho la pena. Por acá quiero mandar saluditos, me dice por acá Sanel, me manda saludos, un saludo, soy desde Zacatecas, claro que sí, con mucho gusto. Por acá también a mi querida Ale Gallegos, que está conmigo aquí en el live, a Luis también, a Barbas, que me dice hola. Acá por acá tengo más mensajitos que voy a ir aquí leyendo en el live. Nancy, buenos días, saludos desde Torreón, así que pues gracias por estar conmigo aquí conversando también en lo que están las canciones. Y sí me pueden pedir canciones, pero son de country el día de hoy. Aquí estamos platicando también un poquito de mascotas y demás, y aquí ya me mandan fotos. ¡Qué bonito está Topu! ¡Qué precioso! ¡Un pug! Me encanta. Yo a mi perro le hago estas sesiones de fotos, así me encanta, la verdad. Y vaquero, yo creo que ya próximamente las voy a estar publicando por allá. Y es que eso se siente, se vive, se disfruta todo lo que da. Y hablando de eso, de disfrutar, cantar, nos vamos con una canción que es de un artistazo también, de los más icónicos del country. Estoy hablando de Tim McGraw, la canción es I Like It, I Love It, es movida, es alegre. Y dice que me encanta y que amamos, ¿verdad? Entonces, pues amamos aquí el country en este programa, nos encanta precisamente como dice la canción. Así que la vamos a escuchar por acá en la radio diferente. Y ya te la sabes, 844-294-3009. Lo voy a vestir de fantasma en Halloween, me encanta. ¡Qué padre! Yo quiero saber si ya tienen sus disfraces listos, gente. Ustedes también díganme, ya saben que aquí la niña ama Halloween. Hoy estamos a 14 de Halloween, precisamente. Cada día aquí del mes es Halloween para mí. Así que ustedes platíquenme también si ya tienen listo el disfraz, de qué se van a vestir este año. Y pues vámonos con música, vámonos con esta canción a continuación y enseguida regresamos con más.

Yeah, eso es todo, mi gente contra. Acabamos de escuchar I Like It, I Love It de Tim McGraw. Si hay algo que tiene esa canción, pues precisamente es, yo creo que la energía que te pone de buenas y que te hace querer cantar el coro, aunque no te lo sepas al todo, al 100%, o aunque estés atorado en el tráfico, ¿verdad? Que estos días sí ha estado potente a todo lo que da. Por ejemplo, hoy que viene el concierto de Alejandro Sanz, que también va a estar potente, con lo del rodeo, estos días también va a estar muy pesadito el tráfico por ciertas zonas, así que, pues la verdad es que necesito decirles, gente querida, hermosa y preciosa, que tomen sus precauciones, no sean como la niña que llega tarde a todos lados, entonces, váyanse con tiempo para que, pues, evitar accidentes, ¿verdad? Y poder cumplir con la gente que queremos y que amamos. Y pues vamos a seguir con nuestro warm-up rumbo al Rodeo Saltillo. Ya estamos a nada de vivir pues uno de los fines de semana más esperados para los amantes de la música country. Así que nos vamos con algo más moderno. Ya escuchamos por acá un clásico de Tim McGraw. Nos vamos ahora con una de las voces que yo creo que están pues dándole también un nuevo aire, ¿verdad?, a esta música. Nos vamos con Morgan Wallen. La canción es More Than My Hometown, una canción que habla de querer a alguien, pero también reconocer que dos personas pues pueden tener sueños, raíces, planes de vida distintos, porque a veces quieres a alguien, pero pues también tienes que preguntarte si los caminos van hacia el mismo lugar, aunque el amor sea mucho. Así que nos vamos con esta canción, More Than My Hometown, de Morgan Wallen, y regresamos con algo de Cooper Allen por acá, así que no me le cambien.

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2: Atención, tripulación. La nave de ADN informa el pronóstico del clima para este miércoles. En Saltillo se espera una temperatura mínima de 15, máxima de 28 grados, mayormente soleado. Para Ramos Arizpe, temperaturas cálidas y soleado, con una mínima de 17 y una máxima de 30 grados. En Arteaga, principalmente soleado, con una mínima de 15 y una máxima de 28. Este ha sido el informe del clima. Desde el módulo meteorológico, les saluda Lili Poblano.
1: 10 horas, 2 minutos.
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acabamos de escuchar Plead the Fifth de Cooper Allen. A ver, esa es una canción que se pone a bailar, a disfrutar. ¿Y a quién de aquí es de los que prefieren no contestar ciertas preguntas? Porque el título de la canción nos recuerda esa famosa frase de me reservo el derecho a no responder, prácticamente es la traducción en español. Y seamos honestos, pues hay preguntas en la vida que a veces es mejor dejar sin respuesta, dejarlo a la imaginación con el misterio a todo lo que da. Y hablando de noches, porque pues precisamente yo creo que este tipo de preguntas se da en esas nochecitas, cuando sales con amigos, cuando sales a disfrutar, aquellos momentos en que a lo mejor nadie sabe dónde estás, ¿no? Y pues que se terminan convirtiendo en anécdotas, ¿no? Ahora nos vamos con una banda que me encanta y que tiene este sonido country moderno con un toque retro, retro que queda perfecto para nuestro miércoles country. Suena como un clásico, ya se convirtió en un clásico, aunque no es clásico como tal. Por acá me la pedían, de The Drinking Problem de Midland. Así que con mucho gusto nos vamos con esta canción. Me dicen buenos días y a las 10 porque están en junta, pero ya tocó y avisaron que ya salieron de la junta. Entonces vamos a escuchar esta canción, que es un temazo que juega con la idea de que pues a veces la gente señala la bebida como el problema, cuando quizás lo complicado es lo que hay detrás, ¿no? Entonces dice, pues a lo mejor tendré un problema, pero la verdad es que yo no tengo problema en tomar. Prácticamente de eso va la rolita, así que vamos a escucharla por acá.

¿Qué joya de canción me pidieron por acá? Ranking Problem de Midland. Ahora sí que, pues, una joya musical con un sonido inspirado, como decía, en el country clásico, pero con armonías y una vibe que te transporta directo a un bar de carretera en Texas mucho más moderno. Me encanta porque acá me mandan fotos justamente de que se andan en carretera con la gorra y todas las vibes country. Así que, perfectísimo, me encanta. Gran soundtrack, la verdad. Además, Midland, pues como decía, tiene esa estética de country tradicional que nos encanta para ir calentando motores, como decía hace ratito, para los eventos. Así que imagínense la escena, luces cálidas, botas vaqueras, música en vivo y esta canción sonando de fondo. Otra cosa, otra cosa completamente. Ellos vienen muy seguido a México. Creo que iban a estar en el Chihuahua Country Fest y estuvieron el año pasado acá en Monterrey, en la ciudad de las montañas. Tuvimos la oportunidad de verlos en vivo y es otra cosa. Completamente dan un show usazo a todo lo que da. Ahora nos vamos con una canción más romántica, una declaración más acá de ese estilo, más de amor, que dice, pues prácticamente me traes un poco loco, no, pero lo dicen en inglés y con una metáfora más hacia las botas, Head Over Boots de John Pardy, una canción también que se ha popularizado mucho dentro del country moderno. Así que nos vamos con esta canción antes de irnos con un clásico, así que no me le cambies.

qué preciosísima canción, Head Over Boots, de John Pardi. Es una de las declaraciones de amor con todas las letras de la palabra como tal, porque cuando alguien te gusta no necesitas grandes discursos, simplemente es bailar con esa persona, y esto lo dice la canción a lo largo de su letra, hablando de canciones que nos recuerdan que hay cosas que vale la pena decir y dejar bien claras. Nos vamos ahora con una verdadera leyenda del country, estoy hablando de George Strait. Si hay alguien que ha sabido como contar historias a través de la música y convertirse en una referencia indispensable del género, pues yo creo que es él, ¿sabes? O sea, George Strait no por nada pues lleva ese gran título que tiene, ¿no? ¿Verdad? De que el rey del country. Así que nos vamos con esta canción que se llama Write This Down, un sonido country clásico con guitarras, una melodía muy pegajosa, pero que habla de algo muy sencillo, ¿no? O sea, de que es importante recordar a alguien lo que sientes por esa persona, decirle a tu familia, a tu mamá, a tu papá, a tus hermanos, a tus amigos, a tus seres queridos, lo importante que son para ti, que los quieres y disfrutar cada momento con ellos. De eso va la letra de la canción, así que vamos a escucharla. Tiene un sonido aquí movidito, entonces vamos a disfrutarla, después una pausa y regresamos con algo de lo más nuevo de Luke Combs, alguien también más moderno para acá, pero que también está poniendo en alto este género musical, así que no me le cambies.

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0: Vamos con todo aquí en este nuestro miércoles contra que vamos a escuchar Rethink Some Things de Luke Combs. Qué buena manera de recordarnos que de vez en cuando, pues todos necesitamos hacer una pausa y pensar las cosas dos veces y preguntarnos si realmente vamos en el camino que queremos. Aquí Luke Combs lo trata más desde una relación amorosa, pero claro que también aplica entre el trabajo, los pendientes, decisiones. De repente hay algo que nos ilumina un poquito más y decimos, híjole, y si mejor me voy por este rumbo. Y pues está padre. Y hablando de tomar decisiones, pues vamos a cambiar un poquito de energía y nos vamos con otro clásico, porque para acá tengo un audio.
1: Hola, hola, Andy. Muy buenos días.
0: Saluditos,
1: Dina. Te estaba viendo por TikTok, estás bien bonita.
0: Ay, muchas gracias.
1: Buenos días, que tengas buen día, excelente turno. Si se puede ponerme la de Chico Loco de Caballo Dorado.
0: Claro que sí.
1: Para Villa. Saludos, abrazos.
0: Saludos y abrazos. Muchas, muchas gracias, mi querida Villa. Ahí estuvimos en TikTok un ratito. Les digo que va a ser algo que hagamos un poquito más seguido por acá, cada semanita en la red de diferentes, sus diferentes locutores. Así que nos vamos con esta canción que nos pide por acá, un Chico Loco de Caballo Dorado.

0: Loco de Caballo Dorado, acá lo acabamos de escuchar. Que levante la mano quien no haya terminado bailando una canción de Caballo Dorado, una boda, una fiesta o cualquier reunión familiar. Es que ellos tienen definitivamente el poder de bailar, de poner a bailar más bien hasta el tío que lleva 3 horas sentado diciendo que ya se quiere ir. A cualquier persona nos pone a cantar, bailar, disfrutar, no por nada es la voz pues más famosa de México, ¿verdad? Y pues es que el country también se vive así, con música que nos reúne, pasos de baile, botas vaqueras, momentos que se convierten en recuerdos, ¿eh? Aunque no te gusta el country, estoy segura que en cuanto suena la de La Rayita o la de Payaso de Rodeo, te paras a bailar, te paras a disfrutar. Y si no, mira, mínimo ahí estás con el piecillo queriendo moverlo, ¿no? Entonces, pues este es nuestro warm-up rumbo al Rodeo Saltillo. Este fin de semana queremos verlos disfrutando cada concierto, cada canción, cada minuto con sus seres queridos. Y dicho esto, por acá, ¿tengo un audio?
1: Buen día, Andy, Titi Boy, en este miércoles vaquero.
0: ¡Saluditos!
1: Un que quema todo. Puedes ponerte algo de Coffee Anderson. La canción es Rodeo Time, porfa.
0: Claro, y saluditos. Sí, muy acorde. Y por acá dice una fotillo del Mancho. Es que precioso perro, me encanta. Todo chiquito, todo bonito. Gracias por compartírmela. ¡Ay, qué padre! Acá manda Villa una caricatura justamente de ahora que estuve haciendo el live. Me encanta, qué padrísimo. Gracias, mi querido Villa. Me la quedo, la guardo. Vámonos entonces con esto que es Rodeo Time de Coffee Anderson. Y enseguida regresamos con otra complacencia. Así que no me le

Rodeo Time, porque efectivamente es tiempo de rodeo a todo lo que da. Ya estamos listos con las botas casi casi puestas. Y en este miércoles country, pues también hay espacio para bajarle un poquito a las revoluciones y dejar que las canciones nos cuenten historias. Como siempre digo, el country tiene eso especial, que puede ponerte a bailar como si no hubiera un mañana, pero también puede hablarte de situaciones del corazón que pues no siempre salen como uno quisiera, y eso es precisamente de lo que va la siguiente canción. Acá me dicen, hola, ¿tendrás la de Winner at a Losing Game de Rascal Flatts? Claro que sí, con mucho gusto. Entonces nos vamos con esta canción aquí a continuación en la radio diferente. Una canción que, híjole, bueno, Rascal Flatts para empezar es una banda que se ha convertido pues un referente del country contemporáneo gracias a sus baladas tan bonitas. Ayer justamente iba escuchando la de Bless the Broken Road de ellos, preciosísima esa canción. Así que vamos a escuchar esta, que es, pues prácticamente es sobre darlo todo por una relación y enfrentarse a la posibilidad de que pues por más que lo intentes, las cosas no siempre salen como uno lo espera. Así que vámonos con esta canción.

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1: 10 horas, 42 minutos.
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Yeah, seguimos en este warm-up rumbo al rodeo Saltillo. Escuchamos por acá Whiskey Glasses de Morgan Wallen, esas canciones que, pues nos recuerdan que el country también sabe acompañar cuando el corazón anda un poquito desordenado, un poquito roto, un poco destruido, ¿verdad? Seamos honestos, hay días en que pues una canción parece entender perfectamente lo que se está viviendo en muchas situaciones de nuestras vidas. Y Morgan Wallen, pues además de ser de los más modernos con vozarrón, pues tiene esa forma de mezclar el country tradicional con algo más moderno, así que logra canciones que puedes cantar tanto con tus amigos en una fiesta, pero que también tienen su lado sentimental, que te van a llegar a lo más profundo del corazón completamente. Y pues vamos a seguir explorando música nueva en este warm. No solamente queremos recordar clásicos favoritos, sino también tener aquí nuevos artistas que van creciendo cada vez más. Por acá me pedían precisamente esta de Whiskey, que les dicen por acá, gracias, gran sticker que me acaban de mandar, me lo robo, me lo quedo. Entonces nos vamos con esto que es de Stella Lefty, que se titula Why Wouldn't We.

Algo me dice que esa canción va a estar en mi Spotify Wrapped de este año, Why Wouldn't We Still a Lefty. Seguimos con nuestro recorrido musical por este espacio que es la radio diferente aquí en Hit and Roll, la alfombra roja de los éxitos eternos. Y ahora nos vamos con una canción que va a cambiar un poquito de sonido, pero sin salirnos de ese espíritu country moderno que tanto nos gusta. Nos vamos con Chevy, su versión de Blinding Lights. Acá me dicen hola, hola, mi Andy, buen miércoles country, feliz 14 de Halloween, eso. Ponte la rolita de Blinding Lights de TV. Excelente versión country. Él sí sabía cómo hacerla. Me la bañé, ¿verdad? Quedé definitivamente. Es que uno es multitask, pero no tanto, ¿eh? Entonces, con tanta cosa aquí que andaba haciendo, se me lenguó la traba completamente. Dice, saludos, bella, saluditos, saluditos, gracias por estar conmigo. Y claro que sí, con mucho gusto nos vamos con esta canción. Ya casi para cerrar este programa el día de hoy, así que no me le cambies.

Yeah, Blinding Lights en su versión country, algo más moderna y me gusta, hablé bien ranchera, me la bañé. Pero bueno, es que es el espíritu de este tipo de música, el espíritu country. Y pues sí, me gusta esta versión. Es que es lo padre de escuchar algo diferente de una canción que ya conocías, que a veces es una canción que ya tienes, pues más que escuchada, que te sabes de memoria, puede sentirse completamente nueva cuando cambia de estilo, ¿no? De instrumentos, de interpretación. Así que, pues muy buena la rolita que me acaban de pedir por acá. Gracias. Me dice, hola, ¿me puedes poner la canción Queen of Hearts de James Newton, un clásico de country? Pues claro que sí. Yo creo que con eso ya cerramos el día de hoy, porque se nos fue ya volando el tiempo. Por acá me pedían más canciones, pero no va a alcanzar. Dice, buen día, Andy, ¿no van a tener boletitos? No, en esta ocasión no vamos a tener, pero pues si andan por allá, ya nos vemos. Qué triste que en esta ocasión se agotaron rapidísimo los de Julián. Yo tenía muchas ganas de ir a verlo, pero pues no, en esta ocasión no se va a poder. Dice, qué buen cover de Blinding Lights. La verdad es que sí está muy bueno, gracias a quien lo pidió por acá en la radio diferente. Así que vámonos con Queen of Hearts.

llegamos al final de nuestro miércoles country, gente. Espero que les haya gustado este recorrido musical. Gracias por estar conmigo en esta bonita mañana con toda la actitud. Despedimos el día de hoy Hit and Rewind, pero nos escuchamos aquí el día de mañana para nuestro jueves de Rewind. Yo soy Andy Aguillón y ahora sí que pues a desempolvar botas y sombreros. Nos vemos por acá en el rodeo estos días y van a aquellos rumbos. Y gracias pues por acompañarme en este warm-up y hacer de este miércoles una mañana llena de música. Yo soy Andy Aguillón y me despido por hoy. Así que bye bye, gente. Besitos.

0: Uy, la nave tiene que llegar a su siguiente destino. Pero nos escuchamos aquí el día de mañana. Bye, bye.
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1: Atención, tripulación. La nave de ADN informa el pronóstico del clima para este miércoles. En Saltillo se espera una temperatura mínima de 15, máxima de 28 grados, mayormente soleado. Para Ramos Arizpe, temperaturas cálidas y soleado, con una mínima de 17 y una máxima de 30 grados. En Arteaga, principalmente soleado, con una mínima de 15 y una máxima de 28. Este ha sido el informe del clima. Desde el módulo meteorológico, les saluda Lili Poblano.
0: 11 horas, 2 minutos.
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Ya estamos comenzando este tu programa Conecta ADN con una servidora, Chio Rosales. Son las 11:03 de la mañana, 25 grados. 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Si estás aquí por coincidencia, como siempre te lo digo, no es coincidencia, es una señal. Quería poner música de graduación, déjenme les pongo, porque uno siempre debe de sacar lo mejor de todo. Y yo estos dos días que no estuve, adivinen qué estuve haciendo.

0: esta señorita, bueno, soy señorita, aunque yo sea mamá. Todas las que somos mamás solteras, somos señoritas, les guste o no. Manda tu emoji aquí si estás de acuerdo conmigo, mamá, que estás ahí trabajando por tus criaturas, 84-42-94-3009. Todas somos señoritas y tiene que decir, señorita, ¿cómo está? Porque si no, no hacemos caso, preciosuras. Dice, hola, Chío, que tengas buen día, te extrañé, saludo. Yo también los extrañé mucho, bastante, pero les tengo que contar que esta música de graduación es por algo. ¿Saben qué? Estos dos días, una disculpita, preciosuras, su servidora estuvo aprovechando y terminó un diplomado. Aquí están escuchando a la señorita que es enfermera, pero también locutora, pero ahora florista.
1: Hola, patrona, ¿qué tal? Pues, ¿dónde te habías quedado, hermosa?
0: Les estoy comentando, yo ya soy florista. Si tú quieres un adorno floral, natural, artificial, aquí una servidora te puede dar este servicio, entregándotelo con todo mi amor. Dice, buenos días, Chío, ya no te voy a decir qué bonito ombligo de semana porque ya me medí, pues no, casi, pero no. Les dije que no es ombligo de semana porque el ombligo no está en medio de nuestro ser. Y menos, bueno, yo que soy mamá, mi ombligo ya está, o sea, en el suelo. Es más, ya existe, pero no sé en dónde. Ni me lo puedo ver, con eso les digo. Dice, hola, Chío, qué milagro. Ay, no, en lugar de que me reciban con muchísimo amor y... Es más, quiero, por favor, porque fíjense lo que va a pasar. Va a venir una visita muy importante aquí a ADN, mañana, primero Dios, ¿verdad? Que todo salga bien. No les voy a decir para que nos sigan estando aquí al pendiente. Y nos van a dar cortesías. Pero si yo no veo antes de la cortesía, quiero un audio, fíjate. Vas a mandar un audio aquí al 84-42-94-3009. ¿Cómo felicitarías a un graduado? ¿Qué palabras? Aunque sea chusco, amigos. Aquí es para cotorrear. Manda tu audio de felicitación a un graduado, lo que le proyectas en futuro, lo que viene, la realidad, el sueño, pero la historia, pero lo que... Manda tu mejor audio de felicitación para graduación y si nos llegan estas estimadas cortesías para el eventazo que viene y está tu felicitación de graduado, claro, claro que vas a ser partícipe. Partícipe de estos cortesías que nos vayan a dar. No les voy a decir para qué, porque yo quiero que ustedes estén aquí pegadísimos a todo lo que nosotros estamos transmitiendo a lo largo del día. No le muevan ni le cambien, porque entonces no se los van a llevar.
2: Hola, Chío, oye, tú que ya eres florista, ¿me puedes dar un resumen de la novela de Floricienta, por favor?
0: Flores amarillas. Ese sería mi resumen. La de Flores Amarillas, por eso esperaba... no, esa es de La Oreja de Van Gogh. Es decir, por eso esperaba con la carita empapada a que llegaras con rosas y no llegaste, preciosura. Vamos a ir a esta cancioncita que yo les tengo. Déjenme, les digo de quién... Quiero empezar este día, que es como mi lunes, con Ya Saben. Ya saben que la chica está traumada. No me he podido despegar de esa canción. Me provoca felicidad y me provoca bienestar y me provoca mover el cuerpachón. Así que vamos a escuchar esta cancioncita. ¿Dónde estás, preciosura? No, es que a mí no me estés haciendo eso. O sea, aquí estás. Vamos a escuchar Hoy Como de Aria Vega y regresamos.

0: Ya estamos de regresito y a las 11:11, ya saben que 11:11, usted puede cerrar sus ojitos en este momento y comenzar, claro que sí, comenzar a proyectar lo que más quiere de su corazoncito. Dice por aquí, dice, ok, gracias, Chío. Chío, de segunda mano, señorita. O sea, de segunda mano, señorita. Te pasaste. O sea, me ofende, pero lo tomo, porque pues, es la verdad también, es la verdad, o sea, es la verdad. Pero señorita, al fin, precioso, mi 6771, señorita, al fin. Dice por aquí, felicidades, florista, ponme una canción. ¿Cuál canción quiere, caballero? ¿Cuál canción quiere? Dice, a ver si alcanzas esta para carretera. Andas en carretera, preciosura, a ver.
1: Felicidades, felicidades. Recuerda que hoy no te gradúas. Solamente te gradúas, hoy floreces. Y recuerda que es el fruto de tu gran esfuerzo que has hecho. Desveladas, cansancios, compromiso, porque es algo muy importante. Recuerda que ahora que te gradúas, pues la vida no es color de rosa, va. Hay altos y bajos. Pero mientras haya tiempo, podemos hacerlo. Mientras haya vida, podemos avanzar. Échale ganas. Fuerte abrazo y siempre, y que vivas lo mejor con eso que aprendiste. Porque la vida es muy bonita y hay que echarle muchas ganas. Un abrazo.
0: Ándale, preciosura, ándale, eso me encanta, me gusta, me enloquece. Sí, aquí tienen ya su florista favorita, su florista de confianza. Ahora sí me diga, ¿esta es una hortensia natural o es una hortensia artificial? Mira, yo desde 4 metros a lo lejos yo te digo que sí. Dice, me esperé hasta el siguiente miércoles para escribirte. ¿Por qué, mi amor? Ah, por lo del ombligo de la semana. Tú escríbeme siempre. Dice, hola, Chío, qué padre escucharte. Nada es lo mismo sin ti. Se te extrañó demasiado. Saludos y bendiciones. Ay. Mis preciosuras. Yo también sin ustedes no soy la misma. Y es que les voy a decir algo. Ya estoy preparando un tema que yo sé que les va a gustar. Si tú tienes un preparatoriano, si tú ya no quieres estar en lo que estás trabajando y se te nota, si ya no estás a gusto, pero no hayas que, estoy escribiendo, en serio, les va a encantar. Estoy buscando tanto lo que dice la pedagogía, lo que dicen estas escuelas que te ayudan a enfocar tus habilidades en lo que eres mejor. Ahora, ahí les va un dato de lo que ya estoy preparando. Si tú no hayas qué quieres estudiar, estás confundido, la edad que tengas, porque ahora sí, 80, 70, 50, 60, 40, 30, 20, la edad que tengas no es un obstáculo, pero todavía no sabes qué te apasiona. Estoy buscando y estoy haciendo un metaanálisis de cómo puedes llegar a encontrar lo que te apasiona. En resumidos pasos y sin hablar tanto acá, muy elegantioso. Tú vas a entender cómo vas a poder enfocar esto y cómo vas a poder encontrar la pasión que tienes que tener. Y yo creo que esa la vamos a dar, el jueves es macabroso, ¿verdad? Pero la segunda hora a lo mejor no, entonces a lo mejor ahí lo pongo, más nuestros espectáculos. Así que tú tienes que estar aquí atento si te interesa ese tema. Si te interesa ese tema, también necesito que me lo hagas saber. Manda aquí un emoji, el que tú quieras, y ponle si me interesa, o no le pongas emoji, nomás dile si me interesa. Y aquí yo voy contemplando cuántas personas están de acuerdo en esto, cuántas personas les va a agradar escuchar este tema, y de ahí me enfoco para o darle más contenido a esto, más peso, o darlo un poquito más sencillo, pero también dar la información, porque yo sé que en algún momento te va a servir. Y no nada más, es lo que les digo, no es la edad. Encontrar lo que te apasiona no es de edad. Y he estado viendo unos ejemplos que yo creo a ustedes les ha llegado ese TikTok donde te dice en qué edad es el que inventó el pollo Kentucky empezó. Fíjate, él ya estaba jubilado cuando empezó a vender pollito con la receta secreta. Aretha Franklin empezó desde niña, pero su boom fue cuando ya fue grande y que sanó muchas heridas que traía de niña, fue cuando empezó también su éxito. O sea, el prime de una persona, cuando ya está en la pasión de lo que le gusta, no es mucho con la edad, es más bien el atreverse a, pero dentro de eso, pues claro que lo vamos a ver. Dice, buen día, Chío, qué bueno que ya estés de regreso y qué bueno lo de tu diplomado. ¿Qué precio tiene tu adorno flora intestinal? O sea, mi flora intestinal. ¿Tú quieres mi flora intestinal? Te escuchaste muy, caníbal, precioso, tranquilo.
1: Yo le diría, felicidades, que ya te graduaste, te deseo que tu Infonavit no se cotice al mínimo, que tus tiempos extra no se paguen con pizza o tiempo por tiempo, y que si te vas a dedicar a algún negocio, que tu cuenta no llegue a menos 200.
0: Ay, mi amor, era animarme, ¿no? Pero sí está chido, sí. Hay que desear eso a todos los que ahorita se están graduando, que también son muchos, los que están terminando una carrera. La vida, no voy a decir que es cruel, pero la vida adulta es un reto diario de querer hallarle el gusto a pagar por vivir. Dice por acá, Chío, buenos días, qué bueno que ya estás de regreso, todo bien. Todo bien, preciosura, no escuchas esta florista ya consumada. Es que hay que aprovechar los tiempos, chiquillos.
2: 95,
3: mijo. ¿Qué onda, mija? ¿Dónde andabas? Muchas felicidades, un abrazote. De por si eres chin fregona, vas a hacer más. Muchísimas felicidades, mami. Un abrazote y un besote. Villa.
0: ¡Ay, qué precioso! Mi Villa precioso, recibo tus felicitas. Oigan, pero me felicitan y háganme el pedido, mi amor. O sea, también, preciosos.
3: Pues está bien, mija, pues qué bueno que ya acabaste esa carrera. Es lo que estabas haciendo, muchas felicidades. Está bien, pues a ver para qué te sirve, mija, más adelante. Échale ganas, ahora sí, mija, pues póngase trabajándole.
0: Oye, esa sería una felicitación de un papá, ¿sí o no? Un papá de cierta época, porque ya no vamos a decir que todos no se vayan aquí a atacar.
4: 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Yo hoy celebro a la persona que te convertiste, mi princesa. Siempre serás nuestro orgullo de papá y de mamá, hoy y siempre. Felicidades. Ya puedes olvidar tus desveladas. Y pues, ¿qué te puedo decir, hija mía? Que todo lo bueno que viene es lo mejor. Te amo, mi amor.
0: Ay, eso es como para tu hija. Ay, qué precioso. Ojalá que así les feliciten a las criaturas, en serio. Luego uno da por hecho que ya la persona que se va a graduar ya sabe que tú estás contento o contenta de que está logrando ese paso, pero externándoselo, diciéndoles, haciéndole reconocimiento de sus logros, creo que es algo muy bonito en cualquier área que estés. Dice por acá, yo también te extrañé, Lurias. Me encanta. Dice, hola Rocío, pues estás perdida o qué, mujer, ¿dónde andabas? Yo aquí al pendiente de las cosas que dices y que no terminas de decir, pero tú nada que apareces. Buenos días. Buenos días, preciosura. Dice, has aprendido tanto, hijo mío, y nosotros hemos aprendido mucho de ti. Llegaste a la cima. Felicidades, mi amor, por tu graduación. Copiado del Google se me hace.
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0: No, di lo que ibas a decir, di lo que no te creas. Oye, sí, señorita, aunque tengas esa risa preciosa, esa sonrisa preciosa, claro que señorita. En mi necesidad de verdad. Dice, yo quiero arreglos florales, ¿de a cómo los das? Dice mi preciosa. Mi Monish, mi amor, mi vida, oye, sí, y ahora que te vi, no te enseñé mi álbum fotográfico de los adornos y cosas que ando haciendo, ¿verdad? ¿Por qué, amiga? Es que se nos va todo. O sea, nosotros en la plática y luego con nuestras tonterías. Ay, no. Ya estábamos hablando de... Les voy a decir de qué estábamos hablando porque yo sé que también les va a causar mucha risa. Y lo voy a decir sin algo que estábamos comentando porque eso ya es muy privadillo. Pero yo no sé si escucharon un podcast donde sale La Mole y Adrián Marcelo. La Mole estaba hablando de cómo es salir con una persona arriba de los 30 que ya es mamá y de a razón de un soltero, porque aquí habla de hombre-mujer, o de que es, pues, no tiene hijos, es soltero. Y que pues anda nomás ahí, ¿verdad? Viendo a ver qué. A mí me dio mucha risa lo que decía La Mole. Después del corte les voy a explicar. Porque esta plática que tuvimos La Monish y yo, o sea, nomás... porque todavía no somos adulta mayor, pero pipí de la risa sí nos queríamos hacer.
1: Felicidades. Yo te voy a hacer un pedido de puros rosones.
0: Mira, si lo dices en serio, sí te paso el precio. Ya, de veras, pórtense bien. me extrañan y luego salen con sus... Déjame te avento una pedrada. ¿Dónde estará mi pedrada favorita? A ver, es esta. Vámonos al corte mientras le aviento la pedradilla aquí a mi 4411. Nos vamos al corte, regresamos 11:21, 27 grados.
5: Estoy con mis amigas de reojo, mira.
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0: escuchar en un mismo lugar. 11 horas, 22 minutos. 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
3: Ya estamos de regresito, 11:27, y claro que sí, vamos a seguir con este chismazo. Oigan, yo les tengo que decir que hoy es miércoles de crecimiento personal. Hoy tenemos tema muy interesante, pero antes de decirle este tema, también le tengo que recomendar algo súper interesante. 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

0: ¿Cómo me encantaba esta canción? Estaba yo creo como en universidad. Estaba yo creo en universidad cuando estaba esta canción a todo lo que daba. Dice por acá, y los boletos mañana. Mañana, preciosura, calma. Sereno, moreno. Mañana. Pero mañana ya será un día muy triste porque tú no ganarás. Ah, no te creas. Tú sí vas a ganar. Vemos, porque si mandaste tu felicitación y estás en las dinámicas. Es que eso los que les quiero decir. Hay que ser partícipes de las dinámicas del que hacemos nosotros. Bien que nosotros estamos prepara el tema y luego nadie participa. Yo me siento harto triste porque así es la vida. Oigan, ya hablando bien de estos temas, fíjate muy bien. Estuve escudriñando, vamos a decirlo así. ¿Te has preguntado qué temas o qué cómo te explicaré? ¿Qué es lo que realmente en una escuela, en un nivel de universidad o preparatoria, realmente qué es lo que nos deberían enseñar? Y que si no lo aprendiste, puedes aprenderlo. Manda aquí al 8442-943009. ¿Qué te hubiera gustado aprender en prepa o universidad? ¿Qué dices? ¿Sabes qué? A mí el ciclo de Krebs, a mí sacar seno, ecoseno, tangente, como que no le ando hallando, ¿por qué? Pero, si yo hubiera estudiado esto y me hubieran dado esta clase y me hubieran dado una clase práctica de esto, yo creo que hubiera estado perfecto para lo que hoy hago. ¿Qué sería? Yo empiezo. Fíjense, cuando yo empecé enfermería, obviamente te mandan a la práctica, ¿verdad? A canalizar, a signos de presión arterial, a tomar signos, no nada más de la presión, sino de otro. El poder llenar papelería, porque nosotros como enfermeros llenamos mucho la hoja de enfermería, nos hablan mucho de ella. Sin embargo, cuando tú llegas a la práctica, te das cuenta que todo lo que viste en la escuela no tiene nada que ver con la práctica real en el hospital. Y más cuando ya saliste de la escuela, que las expectativas de muchos, que luego vamos a hablar de esto, son de presión. Hay mucha presión laboral para los que recién están empezando a trabajar. Tan fácil como para llenar una solicitud de trabajo, muchos te piden años de experiencia. Dices, tranquilo, precioso, acabo de salir de estudiar, no tengo experiencia. Tengo que agarrarla en el momento, ¿no? Eso como que ha sido un tema muy polémico para los que estudian y luego dicen, pues es que aquí piden 5-3 años y yo acabo de ser egresado, ¿cómo voy a agarrar la experiencia si no me dan la oportunidad? Sin embargo, cuando ya estás en la práctica te das cuenta que ni siquiera los 8 años ni tu supercalificación que te dio el cuadro de honor, el diploma honorífico de sabe quién, te va a dar la experiencia. Y luego tú ves que los que panzaron en la universidad ahorita tienen otros puestos, otras oportunidades. ¿En qué se diferencia? Claro está en la capacidad y habilidad de la persona, que yo creo que es lo que más se va a denotar para elegir una carrera o para poder estar preparado mentalmente para un reto como es conseguir un trabajo. Pero si has pensado, ¿qué es lo que realmente te hubieran enseñado y qué es lo que dices? A ver, si eres contador, si tú me estás escuchando y eres contador, ¿qué le dirías a alguien que quiere estudiar para contador, para administrador, que sí le va a servir y en la práctica lo va a ver? Aquí, vamos a empezar a ayudar a las personas que, si tú eres enfermero, ¿qué le dirías que tiene que estudiar y practicar para que no llegue así? Si tú eres así, vamos a empezar a compartir nuestros mejores consejos.
1: ¿Qué van a regalar, chido? Cuenta.
0: Dice por acá. Les vale puro sorbete la calificación. En las relaciones personales es de acuerdo al puesto. Es lo que les digo. O sea, muchas veces confundimos inteligencia, ¿cómo les diré? La inteligencia matemática de estudios, vamos a decirlo. con la inteligencia emocional o la inteligencia de otro tipo, porque hay varios tipos de inteligencia. Bueno, yo te traigo, fíjate muy bien, los temas o las cosas que debemos estudiar, yo creo todos, no nada más los que estamos dedicados a cualquier cosa. O sea, lo que debes estudiar para poder llevar a cabo tu carrera y tu preparación a flote, y que no mueras en el intento de la decepción, no mueras en el intento de, ¿sabes qué? A otro le va mejor que yo. Porque si tú te das cuenta, el inicio de una carrera tiene un ciclo muy repetitivo. Es decir, comienzas sin saber nada, te dan la oportunidad en algún momento, aprendes. Pero ¿cómo aprendes? ¿A base de qué? De juicios, de presión, no aprendes con, ¿sí me entienden? Y eso va formando tu carácter laboral. Si tú no puedes salir de ahí, vas a ser el típico trabajador frustrado, amargado, que nada más está viendo a ver qué hacen los demás, que, ¿sí me entiendes? Entonces, si tú vas metiendo este tipo de materias para tu preparación profesional, créeme que te va a ayudar mucho. Y vamos a empezar con la primera, porque ya nos vamos a ir al corte. Se las voy a decir así como que superficial, y cuando regresemos ya se las explico. La epigenética. En toda carrera, en toda preparación te deben de enseñar epigenética. ¿Qué quiere decir? Fíjate. La epigenética, dice por acá, a mí sí me gustaría saber por qué estoy haciendo lo que no me gusta, dice. Dice, me vale bien gacho. ¿Qué te vale bien gacho? ¿Ya te estás atacando o qué? No es para que se enojen, o sea, es para que lo interpreten para bien, preciosuras. Dice por acá, oye, si yo ya estudié, ya tengo muchos años laborando y no me gusta, ¿qué hago? Bueno, ahorita les voy a decir, todo tiene un fin, fíjense, nada más que es de a poquito, preciosuras, quieren que yo les diga muchas cosas, pero yo estoy también aprendiendo en la rachita. Dice, para mí la pura actitud te abre los caminos, así tengas 10,000 años sin actitud, naranjas. Muy cierto, muy cierto. Vamos a ir al corte y les voy a explicar qué es la epigenética, cómo la puedes aplicar, qué significa, y sería el comienzo de este tema tan interesante que vamos a seguir viendo después del corte, que es los temas o materias que deberían obligarnos a estudiar para estar aprendiendo a aplicar mejor nuestra profesión, si es en caso de la que tú hayas elegido o lo que te apasiona. Después del corte vamos a seguir hablando de esto. Dice por acá, a mí me gustaría saberlo porque últimamente no hallo mi lugar en mi trabajo. Mira, o sea, sí te va a ayudar a eso, pero también te va a ayudar a descubrir, ¿sí me entienden? Así que después del corte, esténse atentos, preciosuras. Son las 11:40, 27 grados.
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0: Ya estamos de regreso. Oigan, esta canción, la de Bonito, de Jarabe Palo, me gusta mucho.
1: Todo me parece bonito.
0: La verdad es que luego, cuando hablemos de otro tema que también me gustaría compartírselos, estaba leyendo un libro que ahorita mismo les voy a decir de quién es, espérenme. Es de un escritor, a ver si ustedes también saben. Es de Paulo Coelho. Mi primer libro del que me enamoré, y ni modo. Ahora van a hacerse muy cultos, van a decir, ¿a poco te gustó ese libro? No, no fue El Principito, preciosuras. Cuando yo leí El Principito no entendí ni más, hasta que ya crecí, ya vi las metáforas y todo. Pero bueno, mi primer libro de que yo me enamoré y que estoy leyendo otra vez es el de Paulo Coelho, El Alquimista. Ahora que ya estoy grande, lo entiendo de otra manera. Cuando lo leí de chiquilla, me acuerdo que estaba en secundaria, y yo me enamoré de Paulo Coelho. De hecho, mi primo hermano, Víctor, te mando un besote, él me regalaba todos los libros que iban saliendo de Paulo Coelho. Yo tenía toda mi colección de Paulo Coelho. Ya con el tiempo, Paulo Coelho empezó a escribir un poquito más intenso. No sé si ustedes leyeron el de 11 minutos. Está muy fuerte, y yo lo leí, pues, ya grande también, ¿verdad? El punto es que, no, ya grande no, estaba en prepa, pero es un libro fuerte. Sin embargo, ya luego él se popularizó. Y es otra cosa que yo digo, no toda la gente que lee es culta, ¿eh? O sea, eso no tiene nada que ver. Que te guste leer es otra cosa, pero no es como para decir, ay, yo leo, tú no lees, güey. No, tampoco. O sea, es bonito leer para disfrutarlo para ti mismo. El punto es que estoy leyendo El Alquimista de Paulo Coelho. No les voy a dar un spoiler tan grande, pero sí les voy a decir que el significado de ese libro es muy profundo, porque muchas veces estás buscando y anhelas algo y no te das cuenta que ya lo tienes. Con eso se los dejo todo. Esa es como la sinopsis para que te animes a leer ese libro. Dentro de lo que yo estaba leyendo, por eso me gustan mucho estas canciones, que antes de terapia no me gustaban, preciosos. Yo antes era amarguichis, yo decía, ay, ahora que todo bonito. Y no, no es que todo esté bonito, es disfrutar el proceso de lo que haces, es aprender del error, es mejorarte a ti sin estar apuntando al otro. O sea, son cosas muy intensas que inclusive les digo, no conozco a una persona que ya lo domine al 100. O sea, y por eso les digo, aquí estamos aprendiendo todos. Ustedes y yo estamos aprendiendo a todo esto que les digo. Si tú vas a leer El Alquimista y ya eres mayor de 30, lo vas a entender diferente. Pero si también quieres que tu hijo de secundario o de prepa le guste la lectura, esto está padre porque trae pues mucho juego en la historia y le va a encantar. Así que si quieres leer El Alquimista, es tu momento, y platicarlo conmigo, aquí estoy, preciosura.
1: Qué bonito que es esta.
0: Dice Chío, ¿sí conoces la historia del cantante de Jarabe Palo? No, cuéntamela, cuéntamela. Dice, esa y La Flaca. ¿Puedes poner una de Arjona, la de Pingüinos en la Cama? ¡Claro que sí! Oigan, va a venir mi Arjona. ¡Va a venir mi Arjona! ¡Te amo! Como el de Jair. Oigan, ahorita vamos a tener chisme de la farándula, porque ya saben que yo me encanta ver la profundidad de los chismes. Y en la segunda ahorita vamos a ver todo lo que está pasando ahorita con la granja VIP. Vamos a ver cómo están siendo los personajes dentro y fuera. El Pascal ya lo traigo bien atorado, y eso que ya salió. Dice por acá, oye, sí, pon de Arjona, sí, ya voy a poner de Arjona. Vamos a escucharla de una vez, la que me están pidiendo, Pingüinos en la Cama, para que por favor sépase que sí estoy poniendo las canciones que usted me pide al momento, al chas chas, de a pesito en pesito, se llena el jarrito y nos casamos.

De mis canciones favoritas del Alejandro Sanz. Se las dedico, preciosuras. Y a mis criaturas. Es que esa canción, si ustedes la escuchan bien, no es como muy amorosa, así de parejichis. Miren, escúchenla. Disfrútenla. Nos vamos después de esto un corte. Regresamos con el tema. Regresamos con la farándula y los chismes que están rodeando también nuestra ciudad. Así que no te despegues.

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1: A toda la tripulación, el reporte del clima para este jueves es el siguiente. Principalmente soleado para Saltillo, con una temperatura mínima de 14 y una máxima de 25 grados. En Ramos Arizpe se espera un día despejado con sol, con una temperatura mínima de 16 y una máxima de 26 grados. En Arteaga, con una mínima de 14, máxima de 25 grados, con posibilidad de lluvia por la tarde. Aquí concluye el reporte del clima. Para la tripulación de ADN, informó Lili Poblano.
0: 12 horas en punto.
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0: Ya estamos de regresito, dice para que, oye, vas a andar hoy allá escuchando este hermoso Alejandro Sanz. No voy a andar, por eso la ando poniendo. No, criaturos, uno tiene que guardarse. Pero si tú vas a ir, disfrútalo bastante, nos cuentas mañana cómo te fue. Y si no, aquí pide tu cancioncita de Alejandro Sanz, la que más te guste, la que más te traiga recuerdos. Fíjense que yo creo que yo estaba en primaria cuando estaban esas canciones, a todo lo que daba. Y obviamente la escuchaba haciendo la tarea. ¿Quién ponía la radio para hacer tarea? Yo sí, oigan, me encantaba. Muy bien, pues vamos a seguir con este tema que yo sé que les está interesando. ¿Qué es la epigenética y en qué te va a ayudar? Fíjate muy bien. La epigenética hay que estudiarla porque es la que se refiere a lo que heredamos de nuestros padres en genes. O sea, tus hábitos y lo que has vivido durante toda tu vida desde que llegaste a este mundo se van a expresar en algún momento para bien o para mal en tu vida. La herencia no es una sentencia, hay que aclararlo, así que puedes cambiar lo que parece definitivo. Y para que tú puedas cambiarlo, te mencionan este libro que se llama El Gen, de Siddhartha Mukherjee. Es un gran escritor que para mí, yo nada más lo he leído una vez, pero me agrada, no es de mis favoritos, pero sí me agrada bastante. Lo que sí les voy a decir sobre esto, si tú te pones a estudiar muy bien sobre lo que heredaste, y no nada más en crianza, sino en salud, tú sabes que si tú vienes de un familiar diabético, hipertenso, con problemas del corazón, tú puedes romper ese ciclo. ¿Cómo? Reconociendo los hábitos que, para bien o para mal, están teniendo en tu familia, reconociendo que si vienes de una familia que tiene obesidad, tú puedes también romper con el ciclo. Obviamente es un trabajo enorme, que eso es lo que estaba platicando con una persona recientemente, sobre cómo es atravesar lo que más nos duele, lo que más nos pesa, lo que más nos causa conflicto. Entonces, de alguna manera, si tú estás dispuesto al cambio, estudiar tu epigenética te va a ayudar a saber qué es lo que hay que cambiar. Ahora, vas a decir, pues sí, pero a lo mejor si yo quiero comer bien en mi casa, pues no están acostumbrados y se come esto y otro. Bueno, no te hablo de cuando no tienes el recurso económico para cambiarlo, porque también vamos a ser honestos, pues uno trata de sobrevivir. Pero yo ya te he dicho, ok, empieza comiéndote la mitad, empieza tomando agua. Nadie te está diciendo que lo cambies todo, que ese es otro error que tenemos como seres humanos. Creemos que mejorar es cambiar todo y ser una persona nueva. No, cambiar es empezar con lo que tienes a tu alcance en este momento, y siempre va a haber algo que no lo quieras aceptar, ya es otra cosa, ¿verdad? Y ahí ponemos muchos pretextos. Entonces ya depende de ti si quieres romper hábitos, herencias genéticas. Fíjense, hay una persona, un geriatra que nos dio mucho tiempo ahí clases en la especialidad ahí en la Escuela de Enfermería de la UAC, y que nos decía, si tú sabes que este paciente tiene herencia de diabetes, porque sus papás ambos son diabéticos, su abuelo, su abuela murieron de diabetes, etcétera, y esta persona sabe y ya está viniendo aquí a consulta o al médico y sabe que puede ella o él parar estos niveles de azúcar elevados, pero no quiere, ¿qué es lo que está aceptando este paciente? ¿Sí me entiendes? O sea, si tú sabes lo que viene en tu futuro, es porque la epigenética te está dando una idea. Entonces, si ya tú quieres romper el ciclo, quieres mejorar, quieres quitar ese tipo de enfermedades de tu familia y de la herencia que le dejas a tus hijos, pues este es el momento. O la herencia que te puedes dar tú para una vida, una muerte digna, porque eso es lo que uno busca. Aunque tú lo que no lo creas, todos los seres humanos estamos aquí, vamos a tener un final, pero depende cómo llegues a ese final. ¿Cómo quieres llegar a tu final? ¿Cómo quieres llegar a la vejez? ¿De qué le estás alimentando? Entonces la epigenética te va a decir qué, cómo y dónde son tus áreas de oportunidad, las áreas de alimentación, de pensamiento, de reacción, etcétera. Hay otra clase que deberíamos estar teniendo que se llama la metacognición. Déjenme elimino esta canción, preciosuras. ¿Por qué? Ya va a seguir otra y ya les dije que yo ando en concierto. La de Mi Soledad y Yo de Alejandro Sanz, la amo, la quiero, la admiro. Dice por acá, la metacognición es otra de las materias o temas que debemos estudiar sí o sí cuando estés terminando una carrera o en el intermedio de tu carrera. Yo ahorita te voy a explicar por qué es cuando estás en la universidad y no antes, ¿verdad? Pero bueno, la metacognición es aprender a vigilar tu propio pensamiento. Si en eso no estás poniendo atención, te voy a decir que si tú estás obedeciendo impulsos que ni siquiera sabes por qué o por qué los tienes, ya estamos, vamos a tener complicación en el área laboral, vamos a tener complicación en el área de pareja, en el área de familia, porque no estás pensando en lo que vas a responder. Un libro que nos recomiendan se llama Piensa de Nuevo, de Adam Grant. Ese sí se lo recomiendo, sí lo he leído. Sin embargo, también como humana que soy, es muy complicado, pero si tú estás dispuesto y tomas notas y haces pues lo que uno debe hacer cuando lee un libro, fíjense, hay un conocido famosillo que le preguntaron que por qué rayaba sus libros. Y él dijo, es que los libros no son para... El respeto a un libro no es que no lo rayes y los tengas bien guardaditos en el librero. El respeto a un libro es que lo rayes, lo subrayes, lo que te gusta, le escribas reflexiones, ahí pongas lo que te hizo, lo que te despertó emocionalmente. Eso es respetar a un libro. Entonces, si eso puedes hacer con este libro, yo te lo recomiendo porque fue lo que me faltó hacer a mí. O sea, tiene muchísima información de la metacognición que después te complicas si no haces apuntes. Pero sí o sí te lo recomiendo. Aquí en la metacognición, les voy a decir en resumen qué es la metacognición. ¿Se acuerdan cuando tu mamá o tu papá o tu maestro o quien sea más grande que tú te dijo, piensa antes de hablar, criatura? Por eso Dios nos dio una boca y dos oídos. Tienes que escuchar el doble para poder hablar y expresarte. El punto aquí de la metacognición que yo he notado en mi ser y en muchas otras personas es que siempre en el ser humano se activa cuando estás en un momento de mucha felicidad o de mucho enojo o de mucha tristeza, se activa la amígdala y la amígdala empieza a controlarnos y no podemos ver más allá. Se nubla el juicio, por así decirlo. No puedes ver más allá. ¿Qué es lo que tienes que hacer antes de llegar a ese punto? Tienes que trabajarlo. ¿Y cómo se trabaja? Desde tu casa. ¿Qué estás escuchando? ¿Cómo estás tus mañanas despertando? Si ya de tu casa llegas sin almorzar, sin dormir bien, teniendo expectativas irreales, molesto por lo que vas a encontrar que ni siquiera sabes qué, pues imagínate qué clase de reacciones vas a tener. Todo esto se tiene que regular desde antes que tú empieces a tener este sistema laboral, familiar, etcétera. Si es pesado regularlo, sí, porque tendrías que empezar a disciplinarte. La metacognición te va a ayudar a vigilar que tu pensamiento esté equilibrado. ¿Y cómo podemos equilibrarlo? No vamos a ir a equilibrarlo. Que tenga una prioridad enfocada. Que eso es lo que a mí me gustaría decir en lugar de equilibrar. Como que muchos libros de psiquiatría y de psicología, digo, no soy psicóloga ni psiquiatra, pero hablan mucho de equilibrar, equilibra. Controla, regula. Yo diría priorizar. Creo que debería haber alguien que nos enseñe a priorizar. Cuando tú priorizas, las otras emociones se tienen que ir sí o sí. Por ejemplo, Si yo estoy muy molesta, y eso lo escuché hoy en unas, en una aplicación que tengo que se las voy a pasar, decía, si tú estás muy molesto y no piensas lo que dices, ¿qué va a pasar? Pero también, si es algo injusto y te lo callas, ¿qué va a pasar? Pero también, si es algo que tienes que decir y no lo dices porque dices, ay, luego, ¿qué va a pasar? Si se dan cuenta, nada es correcto y nada es acertado hasta que le das prioridad. ¿A qué le voy a dar prioridad? Pues sabes que si yo quiero tener ahorita, tengo un hijo adolescente y yo quiero tener una buena comunicación con él, estarlo regañando 24/7 no me va a funcionar. Aunque mi lógica me lo diga, aunque ya lo pensé mil veces, no va a funcionar. Las relaciones con los adolescentes son más de un trato de interés. Es decir, tú como adulto me tengo que interesar en la vida de mi adolescente para poder ser parte de su vida y que él me pueda aceptar y escucharme. Si tú no lo haces y crees que en tu pensamiento de adulto dices, yo voy a mandar y va a hacer lo que yo quiera porque esta es mi casa y estas son mis reglas y aquí lo que yo digo se hace, pues ya estás mal, ¿no? No vas a conseguir nada. Entonces ahí no puedes equilibrar, ahí priorizas qué es lo que quiero, una buena relación con mi adolescente. Ahora, tengo en el área laboral, o sea, quiero conseguir un aumento, un ascenso. Pues claro, o sea, hay cosas que vas a tener que hacer y sacrificar del otro lado para que puedan contemplarte para eso. Todo es un proceso. Solo prioriza qué es lo que ahorita estás buscando. No te sientas mal por no estar poniendo atención en otras cosas, como las que somos mamás, luego tenemos la culpa porque decimos, ay, mis niños los dejé aquí, los dejé allá, ¿y ahora qué hago? Estás priorizando. Es válido. Y priorizar no quiere decir que toda la vida lo vas a hacer. Es por día. Y yo ya les he dicho que ahí pónganse a chismear sobre los 12 pasos de Alcohólicos Anónimos. Aunque seas o no, te van a ayudar. Porque ahí te enseña que el vivir en el día te va a ayudar a poder disfrutar el presente, no tener ansiedad por un futuro, no tener depresión por un pasado, no estarte diciendo si yo hubiera hecho, por qué no lo hice, que para qué, o sea, no. Al día prioriza. Por ejemplo, yo hoy, ¿qué dije? No, voy a venirme ya a la radio, voy a priorizar mi día. ¿Qué hice? Me tuve que levantar mucho más temprano, como siempre, preparar lo que tengo que preparar, llevar a mis niños a la escuela, pero que regresar, pero que si voy a meter a lavar ropa de una vez, pero que sí. Eso es priorizar. ¿Por qué estoy haciendo todo eso? Porque yo prioricé que ya voy al trabajo. Ahora, mis hijos están enfermos. Pues ni modo, vas a priorizar el cuidado a tu hijo. La ropa, los trastes pueden esperar, no me voy a enojar, ahí se quedan, son los que siempre son fieles, voy a priorizar el cuidado de mi hijo. En una persona soltera, ¿qué quiero priorizar? ¿Conseguir pareja o mejorar mi trabajo o conseguir trabajo? No vas a poder con los dos, ¿eh? De una vez te digo, prioriza. Ah, quiero conseguir un trabajo. Bueno, si estoy en la chaviza, estoy con la chaviza y quiero priorizar eso, voy a tener que dejar a un lado la búsqueda de una pareja. Porque la búsqueda de una pareja te va a quitar mucho tiempo para poder enfocarte en tu meta laboral. Y seamos reales, no seamos soñadores, ahí no hay equilibrio, hay prioridad. Ahora, ya conseguí el trabajo, ahora sí, ya puedo priorizar otras partes de mi vida. Porque si tú te llenas de información, nunca vamos a hacer alcanzar una cosa. Tienes que enfocarte en una cosa y alcanzar la meta de esa cosa por día. Dice por acá, oye, a mí me encanta eso porque yo siempre siento que no puedo hacer nada. Dice por acá, eres la mejor. Ay, por la cancioncita. Dice, hola, ¿puedes poner la de mi marciana y darme un boleto doble? Y el otro bien pronto dice, chido, regálame un boleto para Alejandro Sanz. Yo también, regálenme boletos para Alejandro Sanz. Oye, le dio, al de Jarabe de Palo, le dio cáncer de estómago y después de ahí empezó a hacer canciones de despido muy tristes. Pon la de Grita de Jarabe de Palo. Ok, después del corte voy a poner esta cancioncita, la de Grita de Jarabe de Palo. Por acá me pidieron una de Alejandro Sanz también. Si tú tienes otra cancioncita, agrégala aquí porque sigue el trillizo de canción. Son las 12:20, 28 grados, estás aquí en Conecta ADN.
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0: Ya estamos de regresito después de este trillizo de canciones preciosas de nuestro Alejandro Sanz para que usted comparta. Es que a nosotros nos encanta saber qué va a hacer ahí, cómo va a disfrutar el concierto. Y si no, cuídese mucho, siga ¿cómo se llama? Todo lo que se tiene que comportar uno en un estadio. No hagan ahí bulto, ni tampoco hagan ahí molestias, ni cosas que no hagan un ambiente favorable en los conciertos. He visto bastante video ahora en el TikTok. Y es que nos falta la paciencia, preciosuras, ¿verdad que sí? Y fíjense, estamos hablando de lo que tenemos que estudiar, de lo que realmente nos ayudaría en un proceso de universidad, en un proceso laboral, lo que realmente teníamos que estudiar. Lo creas o no, la geopolítica es muy importante, porque mientras la mayoría, que también, o sea, no tiene nada que ver, pero aquí lo ponen como un estigma, ¿no? Que mientras la mayoría habla de fútbol, unos pocos deciden el mundo y sus decisiones. Entender la geopolítica es entender por qué las cosas en el mundo suceden como suceden. Para ello nos recomiendan este libro, Prisioneros de la Geografía, de Tim Marshall. Ese libro yo no lo he leído, sí me lo han recomendado varias personas, pero les vuelvo a decir, o sea, nunca es tarde, vamos a leer este libro de Tim Marshall, Prisioneros de la Geografía. Dicen que tiene una facilidad para explicarte el por qué en algunos países sucede lo que está pasando en guerra, en economía, en tipo de cultura, de religión, de comportamiento. Muy complicado, porque hay cosas que sobrepasan los derechos humanos, pero nada fuera de lo real. Porque tú volteas a ver cómo se desenvuelve la sociedad aquí en el mismo país, cómo se desenvuelve una sociedad en el extranjero, y depende mucho del lugar en donde estés, es lo que es permitido o no. Es por ello que muchos grupos feministas es lo que están buscando en esa lucha. Porque fíjense, en más de 143 países todavía las mujeres pierden derechos. Un hombre no. Un hombre puede viajar por el mundo y no perder ningún derecho, pero una mujer depende en qué parte del mundo esté. Depende si la respetan o no, si tiene voz o no, si puede hablar o no, si puede tener una vida con respeto y derechos humanos o no. La geopolítica invariablemente te va a dar a entender también hacia dónde enfocar el estilo de trabajo o profesión que lleves. No es lo mismo ser un médico aquí que un médico, vamos a decir, en Estados Unidos. Una enfermera aquí que una enfermera en Estados Unidos. Yo ahí sí les podría decir que sí lo viví. O sea, mi profesión la pude desempeñar también allá en Estados Unidos y nada que ver. Porque no por decir que está mejor o peor, pero sí hay un paso de tecnología muy importante, mucha área de oportunidad acá en México para el estudio. Aquí si tú eres enfermero o enfermera, la mayoría ni anatomía maneja, porque no se les pide. Allá no puedes graduarte de enfermera registrada si no pasas un examen que se llama NCLEX, que es el que te da la acreditación y la certificación para poder desarrollar tu papel de enfermería. Casi todos los conocimientos son muy equiparables a lo de médico. Es decir, allá eres enfermera porque quieres ser enfermera, o eres médico porque quieres ser médico. No como acá en México, que son los que querían ser médicos y se quedaron estudiando enfermería. Son los que ya no quisieron hacer prepa y se fueron a técnica de enfermería. Fueron los que, no, allá realmente tienen la vocación. Y ahí te das cuenta, en esa geopolítica, la gran diferencia de trabajar con vocación en el área de la salud y la que no. Ese es un ejemplo claro de geopolítica, y yo creo que sí me voy a aventar este libro porque ha de estar muy, muy importante. Se los vuelvo a repetir. Prisioneros de la Geografía, de Tim Marshall. También hay otro tema que yo decía, chis, ¿este pa' qué? Sesgo cognitivo. Fíjense de qué se trata. Tu mente te engaña todo el tiempo y ni siquiera te estás dando cuenta y ni te avisa. Conocer las trampas evita que caigas de nuevo. ¿Qué libro te recomiendan para estudiar sesgo cognitivo? Pensar rápido, pensar despacio, de Daniel Kahneman. Este libro te va a abrir la mente como no tienes idea. Yo nada más leí la sinopsis, por así decirlo, porque me interesó cuando leí sesgo, dije, ¿cómo? Para mí un sesgo es un remanente, algo que ya está, algo que ya no está a favor de lo que yo estoy haciendo. Entonces, si mi propia mente no me está permitiendo en ese sesgo seguir con un pensamiento equilibrado, un pensamiento prioritario, seguir una meta, ¿qué es lo que tengo que eliminar?
1: Si pregunto bien, si pregunto mal.
0: Tú tienes que controlar a la mente. ¿Cómo hacerlo? Con la metacognición, con tu conocimiento de dónde vives, qué haces y qué es lo que lo legal, las oportunidades, las leyes que te rigen en este pueblo, en este país, en tu ciudad, en tu área laboral. O sea, sí me doy a entender cómo todo esto está enlazado para que tú, cuando ya decidas una profesión, te ayude a favor y no en contra. Incluso si ya no te gusta trabajar aquí, puedes buscar el trabajo en Alemania, en cualquier parte del mundo que te favorezca si conoces de geopolítica. Cualquier parte del mundo, si ya tienes un metaanálisis, porque ya no te vas a regir por la emoción. Dice, porque aquí dice, ya entendí eso de priorizar. Es como cuando te acaban de pagar y lo primero que haces es comprar cerveza antes de gastarte el dinero en mensadas como la renta o los servicios. Exactamente al revés, mi querido. Así es. Priorizar, exactamente, dice un ejemplo muy chido. O sea, yo sé que todos dicen, no, ya me pagaron, me lo voy a gastar. Primero hay que pagar lo que se debe y luego ya gastarlo. Ahí priorizas. Dice, la registered nurse, por eso estudié dos carreras y las dos de corte internacional, dice el otro. Ay, tú, María Cantú, presumida. Muy bien, pues, nos vamos a ir al corte, vamos a regresar. Ya terminamos este tema, vamos a hablar un poquito de espectáculos porque creo que ya nos queda nada más esta última parte. Ya nada más nos queda hablar sobre la ciencia de la procrastinación y yo creo que aquí te vas a identificar. Así que prepárate porque regresando seguimos para cerrar este tema y chismear de la granja VIP.
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Chiño, no había podido mandarte mensaje ni nada. Y qué padre que hayas terminado o estés haciendo muchas cosas. Te felicito. Qué gusto escucharte, Chiño.

0: Ya estamos de regresito y ya estamos en esta recta final. Lo que sigue es el término de este tema. Estamos, si usted acaba de sintonizar, estamos platicando qué es lo que realmente nos deberían enseñar en la universidad o en la prepa para poder estar en armonía, ¿cómo les diré? Es que fíjense que algo ha pasado en mí que he dejado, no de romantizar, vamos a decir, porque sí me gusta, tengo mi lado acá de cursi y todo, pero como que he aprendido a ver las cosas un poco como son. Como dice mi mamá, los pies en la tierra. Entonces, estamos hablando qué es lo que realmente sería muy positivo estudiar mientras estás en la universidad, en la prepa, que cuando ya puedas trabajar o cuando ya quieras elegir una carrera, te sean a beneficio. Ya hablamos, fíjense muy bien, de la epigenética, o sea, de lo que se hereda. Ya hablamos de la metacognición, o sea, cómo vigilar el propio pensamiento, cómo identificar nuestras áreas que nos están saboteando. De geopolítica, lo creas o no, si tú conoces tu país, las reglas, la cultura y lo que se hace, vas a entender mejor cómo enfocar tu carrera. También el sesgo cognitivo, o sea, lo que la mente nos dice todo el tiempo no es real. Necesitas tú meter datos a la mente, o sea, meditar. Metendatare significa, o sea, meditar en la raíz grecolatina significa mentendatare, meter datos a la mente. Eso significa meditar. Necesitamos, nos surge a todos meditar. Dice, sentí estos días que no estuviste chido, fui a buscar ayuda psicológica. Dice por acá, la vida no viene con un manual ni mucho menos con instructivos. Hola Chio, buenas tardes. Aquí reportándome tu amigo McAllister. Te deben de enseñar cómo enfrentarse a la vida de adulto. Está fatal, es muy difícil. La vida no viene con manual. Es que fíjate, eso es lo que estoy diciéndote. Todo esto que te dije y cómo leer estos libros te van a ayudar a enfrentarte a la vida adulta. Ahora sigue el penúltimo. Ya hablamos de meditar, ya hablamos de lo de no creerse todo lo que la mente nos está diciendo una y otra vez. Saber dónde, cómo y cuándo es muy importante. Eso quiere decir dónde estás poniendo el carácter. Fíjense, tanto así que yo me acuerdo en una sesión de terapia que tuve, yo siempre soy característica de tener un carácter fuerte. Pero si está... lo tenemos aquí en México como un defecto. Yo les podría decir que a mí me ha ayudado más tener carácter fuerte que no tenerlo. O sea, cuando tú sabes que hay una injusticia y la dices y bueno, asumes la consecuencia, está bien, pero ya lo dijiste. Sí me voy entendiendo. O sea, el carácter fuerte debe ser aplicado. Lo único que yo podría decir que a la mayoría nos falta es saber dónde, cuándo y cómo. Porque muchas veces puedes confundir carácter fuerte con la habilidad de comunicarte. Que eso también sería algo muy bueno que nos enseñaran el cómo, cuándo y dónde comunicarnos para pues tratar de explicarle a la otra persona la situación que está pasando, sea buena o mala. Pero bueno, ese ya sería otro tema. Aquí, seguimos con estos temas que deberían de enseñarnos y que ahorita estamos de alguna manera dando como el resumen para que ustedes busquen estos libros que ya les recomendé. Yo de verdad no va a ser algo que le va a caer en saco roto. Busquen los libros o busquen sobre estos temas, les van a ayudar bastante. También la ciencia de la procrastinación. ¿Qué es procrastinar? Se dice mucho de broma, se dice mucho como de un tema polémico, no polémico, pero viral, pero eso es posponer. Procrastinar es posponer, no hacerlo cuando debes. Las cosas tienen una explicación química, no es la falta de voluntad para que lo entiendas de una vez, no es un defecto que tú pospongas. Si tú entiendes que los disparadores te pueden desactivar antes de actuar, llama a eso pereza. Y no es solo ignorancia. Es decir, tú ya te pusiste un adjetivo de flojo, de floja, de impuntual, de bueno. No estamos hablando ahorita de actitudes, sino de lo que te está de esa parte en la que te dispara o te nubla la mente para no querer hacer las cosas. Aquí es bien importante entender qué es lo que a mí me evita que ese bulto de ropa no se doble y se guarde. No es que me dé flojera guardarlo, es que hay algo más de raíz que no me permite poner mis cosas en orden. Y te aseguro que si eres de las personas que dejan todo para el último, que llegan tarde a todos lados, que no saben organizarse, te aseguro que no estás en lo que quieres estar ni estás haciendo lo que debes. Porque acuérdense que para poder quitar el caos, eso es un caos en tu vida, el no hacer lo que se debe de hacer, no te va a ayudar a dejar espacio para buscar lo que sí. Y entonces esta posponedera de cosas no te va a ayudar a llegar a enfocarte en lo que de verdad debes de priorizar. ¿Cómo hacerlo? Los allá chinos, japoneses, orientales nos dicen que hagas todo de paso por paso. No te pongas a pensar, si tú traes la casa hecha vuelta un mugrero y dices, yo no hallo por dónde empezar, ni siquiera pienses en todo, un paso a la vez. ¿Qué voy a hacer hoy? Me voy a levantar, voy a tender mi cama. Lo voy a hacer toda la semana. Lo demás vamos viendo. Empieza por una cosa y domínala. Cuando ya domines eso pequeño, vas a poder con otra cosa y con otra cosa. Y así le vas agregando hasta que cuando no te des cuenta, ya vas a abarcar más de lo que pensabas que podías hacer. En cambio, si te pones una meta o una disciplina muy rigurosa y yo voy a hacer todo hoy y voy a limpiar, voy a recoger, voy a trapear, voy a lavar trastes, voy a doblar la ropa, no lo vas a hacer. Porque le estás saboteando al cerebro y lo estás poniendo en modo de supervivencia. El cerebro se va a desactivar en la parte de lógica de poder operar, es decir, de poder hacer las cosas. Una cosa a la vez, si eres de las personas que posponen, por favor, cuéntame si lo puedes hacer. Es más, busca una cosa que se haga en menos de 3 minutos desde que te levantas. Y te aseguro que si lo haces durante 21 días o un mes, lo vas a alcanzar a dominar. Cuando ya lo domines, pasa a la siguiente cosa. Y así, lo craso no te va a ayudar. A mí me ha ayudado mucho porque sí tuve yo momentos en los que decía, o sea, mi casa parecía bodega y yo no quería empezar por ninguna parte y yo les decía que todo era demasiado. Bueno, empecé por mi cama, luego empecé por mi closet, luego empecé por guardar. También una recomendación que nos haces es que no dejen acumularse las cosas.
1: Hola, Chío, buenas tardes. Yo pienso que los jóvenes deberían de asistir a terapia para sanar muchas cosas que uno guarda de la infancia, y eso te va a ayudar mucho ya cuando te enfrentes a tu vida laboral y enfrentes lo que es la vida real después de la etapa de estudiante.
0: Así es, preciosuras, así es. Tienes toda la razón. Te agradezco mucho ese comentario porque sí es verdad. Y les voy a decir otra cosa que también he aprendido, que sanar no es, ¿cómo les diré? No es desaparecer lo vivido, no es que no te duela lo que a lo mejor viviste en la infancia, en la adolescencia, en una relación amorosa, no. Sanar va más allá de eso. Es ver la cicatriz y ver que tuvo un proceso y que viviste el proceso y que ahí está una marca de lo que viviste, pero no para decir, ¡ay, pobre de mí, mírame! No. Sino para decir, marca de batalla, lista y registrada, se aprendió la lección, se va a tratar de no repetir, no me voy a juzgar, no voy a querer vivir en ese pasado, solo lo que aprendí de ahí y seguir adelante, porque eso es lo que te va a ayudar laboralmente, en familia, en una relación, a poder vivir las cosas, no como si fuera nueva, porque ya tienes un aprendizaje, pero sí disfrutando el proceso, que es lo que yo les digo, disfruten sus procesos, disfruten el presente, no quieran disfrutar hasta que lleguen a la meta porque se van a frustrar. Busquen algo que les apasione para que lo que vivan en el transcurso sea mejor que lo que tienen en mente que se va a lograr. Y bueno, ya no alcanzamos el chismazo de la farándula, pero mañana en punto de las 11 nos escuchamos aquí en Conecta ADN con una servidora Chío Rosales. Se quedan con mi querido Levi y la hora del meme, así que no le muevan ni cambien de sintonía porque sorpresas hay. Nos escuchamos mañana, preciosuras, porque Dios así lo quiere.
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1: A toda la tripulación, el reporte del clima para este jueves es el siguiente. Principalmente soleado para Saltillo, con una temperatura mínima de 14 y una máxima de 25 grados. En Ramos Arizpe se espera un día despejado con sol, con una temperatura mínima de 16 y una máxima de 26 grados. En Arteaga, con una mínima de 14, máxima de 25 grados, con posibilidad de lluvia por la tarde. Aquí concluye el reporte del clima. Para la tripulación de ADN, informó Lili Poblano.
0: 13 horas, 1 minuto. 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
0: 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Se recomienda discreción.

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1: Ahí estamos, listo. Buenas tardes, amigos. ¿Cómo están? Les saluda Levi Rivera. Aquí desde ADN 92.1, la radio diferente. Ay, Dios mío, ya es miércoles. ¡Qué emoción! Punchis, punchis. Hoy hay mucho trafical en Saltillo. Va a haber mucho movimiento. ¿Y usted dónde lo va a agarrar el tráfico? Que me platiquen los que viven allá para el oriente. Dios les dé mucha fuerza porque van a toparse con pared. Hoy después de las 5 de la tarde se augura un trafical, pero de aquellos. Si usted tiene que andar en la calle, pues bueno, mis condolencias. Si usted no tiene que salir absolutamente para nada, pues no vaya. ¿Para qué? ¿Para qué va? ¿Para qué sale? Póngase a ver, no sé. Es más, hoy recomienden una película o una serie para aventársela durante la tarde, porque yo no voy a ir al rodeo, no tengo pensado, ni al rodeo, ni a conciertos, ni a nada, absolutamente a nada. Este fin de semana yo me lo voy a pasar encerradito, y nada más. Entonces, ustedes sean los que me digan qué puedo hacer este fin de semana de frente frío. Fin de semana de frente frío, ¿qué se recomienda? ¿Qué harían? Vato, les digo algo, yo la neta ya me dan ganas de poner el pinito. Ya, el pinito, ¿será buena idea? Sería buena Prison Break. Bueno, es así, pero dura como mucho tiempo, ¿no? I said, are you gonna be my girl? Prison Break sí dura mucho, mucho, mucho. Grace, ay, no manches. Grace Anatomy tiene... Yo era niño y mi mamá ya veía Grey's Anatomy. O sea, ya chole con Grey, ya. Esa cosa no va a tener fin. De hecho, dicen que cuando Grace anuncie el fin, vendrá el fin. De los tiempos. No. Eso de Grace nunca va a acabar. O sea, me desespera mucho. No sé ustedes, pero yo paso. A ver, ¿quién más?
2: ¿Qué onda, mi Levi? Híjole, para este finecito de frío y lluvia, o una de dos. O te vas al cine y a una placita comercial, o de plano te pones a maratonear con Netflix. Bien, Agustín Jaime.
1: No, yo ya, ya, Netflix ya. ¿Van a sacar una de Matthew Perry, a los que les gusta Friends? Buenas tardes, estamos muertos. Así se llama. Ah, es la de los zombies. ¿O cuál es? A ver, díganme por favor si es esa de los zombies. Está en Amazon, ¿verdad? De mañana, chaquetón. Sí, claro, mañana empieza el frío. A ver. Mañana jueves máxima de 25 grados, mínima de 16. Y el viernes comienza frío con chipi chipi. Ahí viene Wolf Mother.

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0: Ahí está, dice, justamente le acabo de decir el fin de semana a mi esposa de poner el pino. Sí, ya, arriba Dios. El pino estaría bien de una vez, hombre. Ya, que se arme. Esa de zombies está en Netflix. Ah, está en Netflix. Levi, buenas tardes. ¿Me puedes incluir la de Fear of the Dark de Iron Maiden? A su máquina, este vato bien violento.
1: Hola, Jerry. Buenas tardes.
0: Hola, buenas tardes. ¿Cómo están? Hoy no traía ganas de ponerme tan intenso. Hay un... Vamos a ponerle un ¿cómo se llama? Una rola de Metallica ahorita. Les voy a poner una de Metallica porque me aplaudo. Increíblemente aplaudo lo que hicieron en uno de sus conciertos en este... Ay, no me acuerdo cómo se llama la esfera. Donde dicen, oigan... Ya es que ahorita todo el mundo está de que me pronuncia a favor de Palestina, me pronuncia a favor de Israel, me pronuncia a favor de me pronuncia a favor de... Y los de Metallica dicen, no nos vamos a pronunciar a favor de nadie, o sea, nosotros venimos a que se les olvide un ratito lo que está pasando en el mundo. O sea, ¿para qué recordarles las tragedias? ¿Para recordarles lo bueno, lo malo? ¿Y para qué expresar nuestro punto de vista? No les interesa, lo que les interesa es nuestra... Nuestra música. ¿Ya ves cómo le fue a este Ed Sheeran por pronunciarse? Y hoy siento que la gente habla de cosas que ni sabe, que ni conoce, que ni vive. Con esto no estoy diciendo que estoy a favor o en contra de algo. Nada más quiero que nos dejemos de meter en lo que no nos importa, muchachos. Que no hagamos que las personas caigan en algo que no quieren hacer. Y estos de Metallica, tal cual, dijeron, no voy a decir nada de ese problema. Yo vengo a entretener, literal. Y qué padre cuando alguien se pone esa bandera de que, ay, no, es que yo a través de esto quiero cambiar al mundo y les quiero decir. Y no, venimos a entretener. Yo como locutor, mi trabajo es entretener, tal vez de repente informar. Y de pronto formar. Pero yo no les puedo decir qué pensar, muchachos. O muchachas que nos estén escuchando. Yo alabo y aplaudo que ustedes manden mensaje diciéndome su punto de vista sobre cualquier cosa. No, hombre. Yo bien feliz y contento de que tengan la confianza de expresarse aquí en este lugar. Pero ya de ahí a que uno diga, piensen así o piensen asá. Como decía el pastor de una iglesia, vivan como yo digo, pero no vivan como yo vivo. No, no lo haré nunca. Pero ahora les dejo esta joyita de Los Bunkers, se llama Bailando Solo. Los invito a ver el video de esta rola. Para mí, una chulada.

Claro, claro que voy a poner Iron Maiden. Aguanta, aguanta vara. Cuando son... cuando son rolas de la doncella de hierro, necesito tener algunos stickers de la raza que me hagan saber que quieren ponerse muy violentos. Así que si hay más de 10 personas que quieran escuchar Iron Maiden, mándenme... mándenme una manita de rockcito, así de... Six Dress and Rock and Roll. Ahí va, listo. Muy bien, amigos, seguimos con este... miércoles. Miércoles, mitad de semana. Lo voy a hacer. Sí, lo voy a hacer. Prometí no llorar, carnalito pulpo. Prima Stephanie. Pero escribí este rap. Les voy a dejar a Creed, chavos. Se llama One Last Brave. Ay, es que esta rola... ¿a quién no lo lleva momentos donde dices, ya, que se acabe todo? Ya, maldita sea. ¿A quién no le ha quedado un último aliento para seguir gritando? Porque más en estos tiempos, rey, no te sientas mal si dices, maldita sea, ya no la hago. Ya no la hago. Por favor, Dios, vida, universo, quien sea, voltéeme a ver. I'm 6 feet from the edge and I'm thinking. Entonces estoy como a 3 metros. Y parece que no es tan profundo. No he caído lo suficientemente bajo. Necesito sufrir más. Ahí les va Creed. One last break.

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6: Muy bien, amigos, ya regresamos. Son la 1:42 p.m. Hoy andan muy rockerones, ya me di cuenta. Mandaron un chorro de mensajes para poner Iron Maiden. Bueno, me voy un poquito más para atrás. Acá a la greña larga y cuando los rockeros parecían morritas. Ahí viene Cinderella. Se llama Gypsy Rose.

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1: Ahí estamos, ya de regreso, son las 1:46. Ahí quedó Cinderella, nos están mandando un chorro. Tengo aquí muchos emojis que voy a dejar. Dice, uff, Creed, hace más falta en la radio, casi nunca lo ponen. Creed, claro, ahí vamos a seguir poniendo a Creed. Y bueno, pues dentro de todo esto que ustedes me están pidiendo, Levi, porfa, ponme la rola de Dear God de Avenged Sevenfold. Ay, claro que me da otros grupos, bebé. ¿Les gustó Gypsy Road, eh? Eso, muy bien. ¿Qué les parecería escuchar a Whitesnake? Ustedes me están haciendo escarbar cosas que no debo. A Whitesnake, no manches, lo desempolvamos todo. Hay una rola de Poison. Here I go again. Me preguntan, saludos Gaby Esparza, saludos. El nombre de la canción de Creed se llama One Last Breath, que es mi último, no sé, ahí, los que sepan inglés díganme, algo así como mi último aliento, mi último respiro, ¿estoy en lo correcto? Mientras no cambies el mundo bien, se va a cambiar muchas veces, ¿eh? Ay, una disculpa anticipada.

Excelente, ya las 2 de la tarde. Ah, no, ya va a ser las 2 de la tarde. 5 minutos para que sean las 2 de la tarde. Levi, de falta Love, Def Leppard, Love Bites, Poison, Every Rose Has Its Thorn. Uf, qué rolonas. Pero ahí les va otra también muy glamera, muy, muy glam rockcito. Ya a esta hora. Alabado sea nuestro Señor. Arriba Dios, abajo el diablo. Ahí les va la primer banda cristianota, ¿eh?, de ese rollo. Son magníficos. Se llaman Striper. Y justo esta rola, ahorita que les tengo que dar un mensaje a mi amiga Angie, un saludo, te mando un abrazo. Confía en mí, háblame. Bueno, no digo Angie, digo a la gente lo que hizo esta rola, ¿no? Wow. De las mejores cosas que me ha tocado escuchar. Ya a la 1 de la tarde con 56.

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1: A toda la tripulación, el reporte del clima para este jueves es el siguiente. Principalmente soleado para Saltillo, con una temperatura mínima de 14 y una máxima de 25 grados. En Ramos Arizpe se espera un día despejado con sol, con una temperatura mínima de 16 y una máxima de 26 grados. En Arteaga, con una mínima de 14, máxima de 25 grados, con posibilidad de lluvia por la tarde. Aquí concluye el reporte del clima. Para la tripulación de ADN, informó Lili Poblano.
0: 14 horas, un minuto.
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1: Oigan, ya estamos de regreso. ¿Cómo anda la raza? ¿Le seguimos por ahí o ya me pongo popero? Ya saben, si quieren que le siga por donde voy, mándenme un stickercito de manita rockera. Si no, ya me pongo a poner a Bruno Mars, a la Katy Perry, Lorna Shore para alocarse. ¿Cuál es la de Lorna Shore? Es decir, sí.
2: Desconozco, amigo. Desconozco.
1: A ver. ¿Le sigo o le muevo? Síguele, nomás. Porque todavía queda Motley Crue. Ah, no sé. ¿Estarán listos para escuchar a Ronnie James Dio? Date. Hijos de la ballena.
2: Dream on.
1: A Ronnie James Dio, Welcome to Nightmare. Dio, tenía mucho que no escuchaba al Dio. Está viejón, está viejón. Entendería si muchos me dicen, ¿qué es eso, Levi? Ok. Bueno, no tuvo éxito el Dio. Ni modo, Dio, será otro día. Hoy no jalas. ¿Sabes qué me molestó? No me molesta que no quieran a Dio. Me molesta que me... Ay, yo soy rockero. Les pongo al Dio, no lo quieren. A ver, vamos a ver, ¿cuál más tienes por ahí, hombre?
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ver, ya. Suficiente. A ver acá, dice, ponte The Way You Lie de Eminem con Rihanna, porfis. Ándale, ya está. Vamos a poner Eminem. Uf. Ay, no se les antoja mejor Stent. A ver. Eminem y Rihanna. Tenía mucho que no escuchaba esa, The Way You Lie. Muy muy MTVcera la rola. Ahí se los voy a dejar. Ya son las... ¿Qué horas son? 2:08 p.m. Métodos, rolas y regresamos con la sección conspiranoica. No se la pierdan, está buenísima hoy.

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1: Muchas gracias, un aplauso, por favor. 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

Muy buenas tardes, bienvenidos a su sección conspiranoica. Esta tarde, el episodio de hoy conspiranoico se llama El chip de Neuralink. Neuralink es un dispositivo de interfaz cerebro-computadora desarrollado por la empresa homónima fundada por Elon Musk, que consiste en que un chip del tamaño de una moneda se implante en el cráneo mediante una cirugía robótica, utilizando hilos ultrafinos con más de 1000 electrodos para registrar una actividad eléctrica de las neuronas. Este chip será como tener inteligencia artificial en tu cabeza, en tu cerebro. Los hilos microscópicos se insertan en la corteza cerebral para captar impulsos eléctricos que genera el cerebro. Estos son los transmisores que nuestro cerebro envía como señales para que se muevan nuestros brazos, nuestros ojos, nuestros pies. Es decir, cualquier instrucción que el cerebro envíe a nuestro cuerpo será detectada por esos transmisores de Neuralink. El software interpreta los pensamientos y los convierte en acciones digitales, como desde mover un cursor de pantalla, escribir texto o jugar videojuegos. Una de las grandes resoluciones de este chip es que podría acabar con las enfermedades que los humanos no han podido. Es decir, podría tratar la epilepsia, el Alzheimer, podría dar cura a la ceguera. Con este chip en tu cerebro podrías en momento real traducir idiomas que no conoces. A través de esta inteligencia podrías adaptar aparatos a tu sistema motriz. Es decir, las prótesis podrían funcionar desde tu cerebro. Los ojos podrían funcionar con neurotransmisores desde tu cerebro. Es decir, una computadora en tu cerebro sería capaz de darle vida a lo que posible ya está muerto dentro de ti. ¿Podrías jugar videojuegos? ¿Podrías comunicarte sin siquiera abrir la boca, escribir o necesidad de hacer algún gesto o guiño? ¿Podrías comunicarte con otra persona que tenga el mismo chip sin necesidad de siquiera estar juntos? Y a la vez, estar conectados por telepatía.

Humanamente. En Infobae y reportes de France 24 han documentado cómo los primeros pacientes han logrado controlar computadoras y jugar en línea desde su cerebro. Es sumamente fascinante y aterrador a la vez ver cómo la tecnología cada vez se apodera más de nosotros. Cómo a través de noticias buenas pudieran controlarnos cada vez más. ¿Cuál sería una de las cosas más desastrosas que a través de este chip nos convirtamos en esclavos de la inteligencia artificial? ¿Qué pasaría si todos los humanos tuviéramos incrustado este chip en nuestro cerebro? Esto no es ficción, esto ya existe. Esto ya superó las pruebas en animales. Esto está empezando a arrojar los primeros resultados en humanos. Y tal vez no hoy, tal vez no mañana, ni en un mes, pero tarde o temprano, esta tecnología estará al alcance de ti y de tu familia. Hoy, desde este modesto espacio de radio, desde esta frecuencia, te pregunto, ¿estamos listos para esta tecnología? ¿Estás listo para usar este chip? ¿Estás listo para el futuro? Porque ya estás en él.

tiene como objetivo ayudar a personas con parálisis severa, lesiones en la médula espinal, recuperar la autonomía mediante el manejo de tecnología

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Dame ahí, dame ahí. Ahí estoy perfecto. Muy bien, amigos, ya me ando retirando. Ya son... Ah, no, todavía no. Yo pensé que era más tarde. Discúlpenme. Dice, buenas tardes. Excelente música. Aquí escuchándote como todos los días. Del traslado del trabajo a la casa. Qué bueno. Tengo un audio. Yo no puse hoy esa canción. No sé qué me estás mandando. Levi, con ese chip ya podríamos decir como en la película de Matrix, ya sé Kung Fu, ándale, algo así. Estuvo buena, dice, gran sección, ¿no? Gracias, gracias. A ver, oye, quiero mandar saludos a Abraham Covarrubias, al buen Chocado. Que ahora me la va a deber con la canción, le voy a poner una de la onda Vaselina. Uno diría que pediría algo como Slayer o Pantera. Pero no, Powerflow. Se puso fresón el Chocado.

señoras, ya me voy, ahora sí, ya a las 2 de la tarde con 49 minutos. Se van a quedar con Nat Cepeda en las tardes de ADN, gran programa, ahí para que lo sigan escuchando. Y qué chido, me encanta que ya tenemos más barra. Se agregó también por ahí Marcial a estas tardes, junto con este trío de cuatro. Entonces ya después de las 3 de la tarde tenemos mucho contenido también para que usted no le cambie y se quede en la frecuencia de ADN, la radio diferente. Voy a meter un baladón para terminar hoy nomás. No, hombre. No, esa sí es, pero no. No, no me gustó. A ver, esta. Ay, hijo de la. Ay, maldita adolescencia. ¿Dónde estás? Te extraño. Oye, qué emblemático es Green Day, ¿no? Para muchos. Primer acercamiento con Banditas 2-2. Y bueno, amigos, quiero desearles un excelente miércoles para todos. Ya saben, si viven al oriente de la ciudad, Mirasierra, Misión Cerrito, Zaragoza, La Morelos, hoy al parecer va a haber mucho tráfico para allá, ya que hoy se inaugura este Rodeo Saltillo. En el Estadio Francisco y Madero también hay evento, entonces hoy va a haber mucho movimiento acá en Saltillo. Cuídense mucho. Recuerden que alguien tiene que ser prudente al manejar. Y usted que me está escuchando, ese espacio que se deja entre carro y carro es como de precaución, no para que te metas, infeliz. No es para que te metas, no es una invitación a que te metas a lo baboso. No. Ya me voy.

0: son las 3 de la tarde. 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
1: A toda la tripulación, el reporte del clima para este jueves es el siguiente. Principalmente soleado para Saltillo, con una temperatura mínima de 14 y una máxima de 25 grados. En Ramos Arizpe se espera un día despejado con sol, con una temperatura mínima de 16 y una máxima de 26 grados. En Arteaga, con una mínima de 14, máxima de 25 grados, con posibilidad de lluvia por la tarde. Aquí concluye el reporte del clima. Para la tripulación de ADN, informó Lili Poblano.
0: 15 horas, en punto.
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5 minutitos ya después de las 3 de la tarde, estamos arrancando en este miércoles, mitad de semana, las tardes de ADN. Soy Natalia Cepeda y me quedo contigo hasta las 5 el día de hoy con muchísimo gusto y por supuesto con muchísima música. 844-294-3009, la línea directa de WhatsApp para que te comuniques, te reportes y me indiques lo que quieres escuchar el día de hoy por acá en las tardes de ADN. ¿Qué tal su martes 13, el día de ayer? ¿Todo bien? ¿Todo en orden? ¿Todo en su lugar? Espero que sí. Y ya hoy, miércoles 14, todos felices y contentos porque pues ya vamos a la mitad de la semana. No sé ustedes, mi querido público conocedor, pero a mí me pareció como que arrancó lenta la semana. Como que vamos lentos. No sé si sea porque ya se acerca la quincena, que dicen ya pagan el día de mañana. No sé si sea eso, pero a mí me parece que va muy lenta esta semana. Como que se dio un arranón, ¿no? No sé qué piensan ustedes, ya me dejarán acá los comentarios a través de nuestra línea de WhatsApp y me dirán qué opinan al respecto. Por lo pronto los saludo, les doy la bienvenida y los invito a que se queden conmigo hasta las 5, pero también, por supuesto, a que participen y a través de mensajito me digan lo que quieren incluir en la programación el día de hoy. Ya arrancamos con Sweet Home Alabama, es lo que inició el programa el día de hoy, y así que vámonos por lo pronto con más música. 844-294-3009. Te recuerdo, estamos juntos hasta las 5 el día de hoy en este nuevo espacio que lo estrenamos el pasado lunes. Las tardes de ADN de 3 a 5 de la tarde con Natalia Cepeda, que soy yo. Y se vienen cositas. Sí, se vienen cositas todavía. En cuanto a la programación y en cuanto a la no programación, lo único que les puedo adelantar es que vayan preparando disfraz para el próximo Halloween. Eso es lo único que les puedo adelantar. 8 minutos ya después de las 3, vámonos con música y yo regreso.

0: 12 minutos ya después de las 3 de la tarde y agradezco muchísimo a quienes ya van llegando, a quienes van aterrizando ya con todo y nave por acá, a las tardes de ADN a través de la 92.1. Muchísimas, muchísimas gracias en la radio diferente, por supuesto. Por supuesto, ¿dónde más? Andan ya dejando la respectiva postal del día, mis queridos vecinos, ya están en sintonía. Gracias por dejar mensaje y, por supuesto, mi postal. Muy otoñal. Que de otoñal nada más tenemos la postal, ¿verdad, vecinos? Porque seguimos con este clima. Bueno, ya la noche de anoche como que quiere y no quiere. Pero ahorita tenemos 32 grados, entonces, pues muy otoñal, como que no andamos todavía, todavía. Mi querida Klaus Martínez ya también en sintonía de las tardes de ADN con los respectivos stickers de la tarde de hoy. ¿Quién más hace el reporte por acá? Daniel Torres está reportándose a través de nuestra línea de WhatsApp. Muchísimas gracias. Va en modo turbo el mes. Así arrancó. Sí, así arrancó en modo turbo el mes de octubre, pero no sé qué le pasó a esta semana. Yo siento que va muy, muy despacio, que va lenta, lenta, lenta, lenta. Dice por acá, Frisona. Nos manda saludos. Y nos manda una varita mágica. ¿Por qué una varita mágica? Sí, es una varita mágica, ¿verdad? ¿Pero por qué la varita? ¿Haremos magia el día de hoy acaso? Tengo un audio.
1: ¡Hola,
0: Max! ¡Hola!
1: Ya sé que pasó un día, pero te extrañé.
0: Yo también dije, bueno, ¿y Luna qué? No andaba muy emocionada. ¿A dónde se me fue? ¿Ya de vacaciones o cómo? ¿O qué? Aquí estamos, Luna. Aquí andamos ya. Dice, muy buenas tardes, Nat. Este año, ¿de qué te vas a disfrazar tú? Fíjate que no sé. Porque ya tenía mi disfraz en mente. No les puedo decir, va a ser sorpresa. Ya lo tenía, incluso ya había visto parte del disfraz. Pero ya no está ese disfraz. O bueno, ya no está esa parte que yo había encontrado. Voy a ver qué me invento. No lo sé. No lo sé. A lo mejor solamente me hago un peinado loco y ya con eso. Puede ser. ¿Ustedes de qué se van a disfrazar? Compártanme. Sí, gracias a Vic, que ya anda por acá. Dice que voy bien. Ok, bueno, gracias, Vic. Qué bueno que vamos bien en esta tarde de miércoles, mitad de semana. Tengo audio.
2: Nat, ¿qué Mándeme. Tal? Buenas, buenísimas tardes.
0: Buenas, buenas tardes.
2: Excelente miércoles de 2x1. Oye, Nat, no sé ¿Dónde? Si hay complacencias musicales aquí.
0: Ajá.
2: En tu programa, en tu nuevo programa. Hay una canción que le gusta demasiado al Mike. Uh-huh. Bastante, bastante, bastante.
0: Ah, pues hay que ponerla en el programa de Mike.
2: Pidió que la repitiera otra vez y todo.
0: Sí, en el programa de Mike, mañana.
2: Señor Apache.
0: No, mañana,
2: creo que la cantan los Epson.
0: Mañana, sí, con mucho gusto.
2: Favor de ponerla, porfa.
0: Si le gusta mucho a Mike, entonces se la puede poner muchas veces en su programa. Mike está de 6, el Mike's, así lo tengo en mi celular, el Mike's. Él la puede poner muchas veces en su programa, sí, claro. De 6 a 9. Yo creo que sí. Charlie Rock se anda reportando por acá en esta bonita tarde. ¿De por qué de 2x1? ¿Dónde hay 2x1? Ya no existe esa promoción, ¿no? ¿Del 2x1? Antes era en el cine, pero ya no, me parece que no. Hola, Nat, buenas tardes. Ya subiéndome a la nave, mi querida Ale Valdés. Gracias por estar en sintonía y dejar mensajito. Qué bueno que ya andamos todos en la misma sintonía. Si fuiste al gym, ¿qué decidió el público? El público decidió que no, Karim. ¿Pero qué crees? Yo decidí que sí y no les quiero platicar lo que me pasó en la rodilla. ¿Recuerdan ustedes que les dije que traía un dolorcito en la rodilla? Hoy voy a ir al gimnasio. Sí, pero tendrán que revisar primero si puedo trabajar. Me apareció un moretón en la rodilla. Algo sucedió, no sé. Traigo todavía un poquito de dolor. Pero bueno, vamos a ver qué sucede. Sí, sí fui. El público conocedor dijo que no fuera. Debí de haberles hecho caso. Sí. debí de haber seguido la intuición de mi querido público conocedor y no ir al gimnasio, pero ya era justo y necesario. Ya, hacía falta. Vámonos a una canción que está prácticamente de estreno. Se llama Don't Stop, y con esto me voy a ir a la pausa. Es de LP, y les pido que la escuchen, y ya que ustedes me digan si se queda o no se queda esto en la programación de las tardes de ADN. Es lo más nuevo, lo más reciente de LP, se llama Don't Stop.

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0: 22 minutitos ya después de las 3 de la tarde. Estamos de regreso en las tardes de ADN a través de la 92.1, por supuesto, la radio diferente. Y el día de hoy no estoy sola en cabina. Ya llegó nuestro invitado y nos viene a platicar de algo bien padre, bien interesante, que ya es por tercer año consecutivo que se realiza en la ciudad y que va pintando como que estos son apenas los primeros 3 años. Le doy la bienvenida y saludo con muchísimo gusto a Ernesto Chacón, que es organizador, fundador, cargador, iluminador, vendedor y de todo un poco en este festival Brujas, que afortunadamente vuelve este año 2026. Te doy la bienvenida, Ernesto, muchísimas gracias por estar acá.
1: Muchas gracias a ti, Nat. Un gusto saludarte nuevamente por tercer año.
0: Sí.
1: Gracias por el espacio y contentos de estar nuevamente aquí con ustedes.
0: Te lo menciono justamente y hago mucho hincapié, el tercer año. No es fácil traer un festival. Yo me imagino que este festival, todavía no es, está hasta el 7 de noviembre, pero ya tienes que estar pensando en el siguiente año. No es fácil la logística, la organización, el contactar a los artistas que quieren para este evento en particular, porque el Festival Brujas es muy característico. O sea, no es cualquier festival, no es uno que te pueda sacar de la manga nada más así porque sí. Entonces, lograr que por tercer año se realice este festival con la calidad, la misma calidad que le han venido trabajando los años anteriores, debe de ser un gran, gran trabajo.
1: Justo, sí, la verdad que sí, es un gran reto mantenernos en, pues así que en este tema del festival, ¿no? Sí, ha sido un gran reto, tanto como lo mencionas, tanto para buscar a las bandas, para mantener precios, todo el tema de la calidad del audio. Ha sido un poquito difícil, pero la verdad que muy contentos, ¿no? Estamos haciendo ahí, poniendo nuestro granito de arena para traer algo de calidad de Saltillo, que carecemos de festivales, entonces, y al menos en este tema del rock, ¿no? Y nada, digo, haciendo las cosas bien y tratando de poner el nombre de Saltillo, ¿no? En alto, de que también queremos hacer cosas.
0: Algo de calidad, como lo mencionas, pero algo diferente.
1: Justo.
0: Es justamente una de las características que ha tenido el Festival Brujas en estos 3 años. Digo, este tercer festival apenas lo vamos a conocer, pero desde que se dio el line-up, desde que lo presentaron, ya marcaba una diferencia a los 2 festivales anteriores.
1: Justo.
0: ¿Qué es lo que vamos a poder encontrar este año en el Festival Brujas?
1: Pues, la verdad que para esta tercera edición quisimos meter un poquito más de ruido, ¿no? Un poquito más de punk. Vamos a tener muchas bandas de punk, de new metal, de ska core. La verdad que quisimos hacer un poquito de más ruido en el festival y pues bien contentos de tener a nuestra primera banda internacional, ¿no? Que la verdad que fue un gran reto para nosotros conseguir, que queríamos traer algo de fuera del país, entonces logramos traer a una banda emblemática del new metal, que ya lleva sus años, pero lleva una gran trayectoria, ¿no? En lo que es su ramo. Y adicional a todo esto que caracteriza el festival, ¿no? El tema de la aldea de brujas, que para la gente que no conoce nadie al festival, la aldea de brujas es un sector donde hay emprendedores que venden productos esotéricos, hay souvenirs,

0: Entonces también van a ser talleres que van a estar ahí al alcance de los asistentes. Digo, son con cupo limitado, pero pueden estar ahí entre cada cambio de banda. Temas de merch, tenemos ahora unos diseños de merch muy padres, ¿no? Uh-huh. Bastante característicos del festival. La zona de comida, la zona de bebidas, pócimas. En general, yo creo que los cambios más significativos de aquí es la línea que seguimos en cuanto a la música, sí, que es algo, es un line-up, la verdad, bastante bien, y que, pues me atrevo a decir que la banda que encabezaba el festival, pues jamás habían traído algo como de ese calibre, ¿no?, a Saltillo.
1: Es lo que te digo, la diferencia, sí, obviamente la calidad, pero la diferencia en cuanto a festivales que estábamos acostumbrados a ver aquí en la ciudad. ¿Qué tan complicado fue reunir este año a las bandas, por ejemplo?
0: Claro, pues hace ratito mencionabas, nosotros trabajamos casi un año antes, ¿no? La organización, sobre todo por temas de fechas con las bandas.
1: Sí, la agenda, ¿no?
0: Sí, justo. Entonces, por ejemplo, en este caso con POD, que es nuestro headliner en el festival, pues una banda de San Diego, California, que anda girando en Europa, en Japón, en muchas partes. Entonces, pues es difícil el tratar de ponerle una fecha, ¿no? Hacerle una oferta y decirle, pues te quiero aquí en México, pero sí, pues va a estar en Alemania o va a estar en Australia, y eso es lo difícil de tratar de agendar una fecha y que todos, al menos que todas las bandas que queremos, coincidan en esos mismos días. Normalmente, pues vamos cerrando a medio año la negociación y se da.
1: Así afortunadamente.
0: Sí, sí, sí. Y por ejemplo, en este caso, pues POD es la única fecha que logramos en México, ¿no? No se va a presentar en otra parte. Es la única fecha que tiene, perdón, en México. Y de ahí, pues se va a su gira por Sudamérica. Entonces, la verdad que la gente debería de aprovechar porque, pues, quién sabe cuánto tiempo tenga más de que no venga al país, ¿no? Normalmente sí viene Ciudad de México, Monterrey, Guadalajara. Pero para esta ocasión cerramos, pues, nada más con nosotros.
1: Hay que aprovechar porque, digo, no son cosas que se dan todos los fines, justo, de semana. ¿Cómo sientes, Ernesto, ahora en este festival, en este tercer año, el cambio, el giro que le dan en cuanto a los artistas invitados, a las bandas que se van a estar presentando el próximo 7 de noviembre? ¿Cómo sintieron ustedes, organizadores del festival, que lo recibió Saltillo? ¿Ya hacía falta esta parte de la música en el festival?
0: Sí, yo creo que sí. La verdad que hemos visto una buena respuesta. Esta línea que seguimos es un poquito más tirándole la nostalgia a los... no tanto chavurrucos, pero sí a los que escuchaban algo de emo, ¿no? Porque pues traemos por ahí a POD, a División Minúscula. Sí. Traemos a Insight, traemos a Sectacore. Entonces son bandas, pues, que me atrevo a decir que son de gente de 30 para arriba que la escuchan mucho, ¿no? Sí. Sin embargo, también tenemos bandas un poquito más recientes de que están haciendo escena en México, pero lo sentimos bien, creo que hay una buena respuesta, creo que cuidamos muy bien esa línea y te digo, y ahora quisimos como que irnos más enfocados en eso, ¿no? Un festival más energético, o sea, ha sentido una vibra muy, muy buena, con mucha nostalgia, y eso es lo que buscamos para esta edición.
1: El nombre de Brujas creo que ya nos engloba cierta mística, cierto misterio y ciertas actividades que, como lo acabas de mencionar, vamos a poder encontrar en el festival. El año pasado que estuve por ahí, digo, sin ser muy experta ni conocedora en el tema, me llamó la atención mucho de lo que había, ¿no? Uh-huh. En cuanto a alrededor del escenario, y que también puedes ir disfrutando poco a poco durante todo el día, porque empieza muy temprano, uh-huh, y hasta muy tarde, ¿no? Pero el acceso, por ejemplo, a quienes quieran participar en este tipo de talleres, ya ingresaron al lugar, ya están pues con alguna bebida, ya salió tal vez alguna de las bandas, ¿qué van a tener que hacer los que estén interesados y que ya estén con su boleto en mano para poder acceder a uno de los talleres que acabas de mencionar?
0: Claro, realmente, pues ya estando dentro del recinto, esas actividades son gratis, ¿no? O sea, son para, uh-huh, todo el público, y realmente pues nada más que llegues a tiempo, ¿no? Porque los talleres son invitados a 100 personas, son tallercitos de 20, 25 minutos, donde, okay, se te da, hay una leve explicación, hay interacción con un equipo de brujas certificadas brujas certificadas en la materia que nos van a estar llevando pues por toda esta parte de los talleres, ¿no? Y nada, pues todo es llegar temprano, disfrutarlo, y hay más, va a haber activaciones por parte de patrocinadores también, entonces hay varias cositas ahí que puedes hacer durante el festival.

0: ¿Desde qué hora podemos ingresar al festival?
1: Claro, el festival va a ser ahora en esta ocasión el 7 de noviembre, ¿sí? Es en Hacienda El Mimbre. Las puertas se abren a partir de las 2 de la tarde, uh-huh, al público. Y pues tentativamente se acaba 1:30, 2 de la mañana.
0: Sí, más o menos.
1: Más o menos, más o menos por ahí. Entonces, son muy buenas, hay muchas horas de música, de activaciones. Y pues ya les platico un poquito del line-up, por sí, si porfis, la gente no lo ha escuchado. Tenemos, claro, tenemos a, como lo mencioné, a headliner a P.O.D., que es una banda de San Diego. Es referente new metal, que ha compartido escenarios con System of a Down. Reciente viene de abrirle la gira Limp Bizkit en, uh-huh, Europa. Entonces, es una gran banda. Tenemos a División Minúscula, que está celebrando ya casi más de 30 años de trayectoria. Insight, que también es un referente del emo. Tenemos a Secta Core, que también está celebrando 30 años de música, que es una de las bandas más emblemáticas del ska mexicano. Y de ahí bajamos a una banda que es no sé, creo que tu audiencia no se puede decir la grosería, pero le vamos a poner Golpe de Kung Fu. Que es una banda también de happy punk bastante buena, la Ciudad de México. Tenemos a Margaritas Podridas, que vienen de Sonora. Tenemos a bandas emergentes muy buena, que una es de la Ciudad de México, se llama Mangers, que trae ahí un tipo grunge, algo muy padre. Y tenemos a una banda que se llama Space Ocean, ¿no? Que es de Guadalajara, que es una banda que ha estado compartiendo ya escenarios con bandas grandes, como Banda Los Chinos, como División Minúscula. Entonces traemos ahí de todo un poquito, tanto para público joven que se puede interesar por este tipo de música, como ya gente de nuestra edad.
0: Un poquito más grande.
1: Un poquito más
0: nada
1: grande.
0: Más.
1: Conservada.
0: Sí, cuestión de números, pero son pequeñeces.
1: Correcto.
0: El lugar, El Mimbre, es un lugar muy padre que te permite justamente explorar todo lo que ustedes van a ofrecer en este festival a la par, uh-huh, del espectáculo musical. Esta instalación, que es muy bien aprovechada en cuanto a ustedes que realizan el festival, te permite, a la hora de estar, por ejemplo, en un taller o de estar haciendo el recorrido, comprando, ya sabes, ¿no?, la merch y estas cosas, disfrutar también de la música. Me parece que El Mimbre es un lugar muy padre que se presta muchísimo a este tipo de eventos, de festivales, y que justo Brujas lo arropa de una manera muy padre, ¿no?
1: Justo, sí, digo, ya son las tres ocasiones los hemos hecho ahí. Nos sentimos muy cómodos, creo que es un gran lugar, aprovechable y se presta a las condiciones que tenemos, ¿no?, para nuestro festival. Entonces hay mucha área de esparcimiento, pastito, o sea, la verdad sí, que tiene una vista muy muy bonita y por el momento pues se adecua a las necesidades del festival.
0: Uh-huh. Todavía tenemos boletos, Ernesto.
1: Claro que sí, todavía tenemos boletos. Para esta ocasión decidimos sacar la venta de boletos sin fases, uh-huh, es únicamente costo unitario. Tenemos dos boletos, uno que es el general, que cuesta 1,333, y otro que se llama Coven, que viene siendo como el VIP, que cuesta 1,999. ¿No? Todos lo sacamos, acuérdense, con la temática de numerología, sí, siguiendo las reglas de las brujas, entonces por eso son esos números. Todavía tenemos, los pueden encontrar en Passline, ajá, en línea, y o directamente en Brujas Pub, aquí en el centro, y tenemos algunos otros lugares que nos han estado apoyando como para venta de boletos físicos. Tenemos, okay, en Saltillo. Tenemos puntos de venta físicos en Monterrey y en Torreón.
0: ¿Cómo han visto, ahora que mencionas la venta de boletos en Torreón y en Monterrey, ahora que vengan, ¿no?, de otros lugares, uh-huh, a festivales como Brujas, que ya no nos tengamos nosotros que trasladar, uh-huh, a otro lugar para disfrutar de estas bandas, por ejemplo?
1: La verdad que hemos tenido, desde la segunda edición, vimos un incremento muy importante de visitantes foráneos hacia el festival. Para esta ocasión, la verdad que se ha visto un gran movimiento de personas, sobre todo más para el sur, ¿no? Vienen muchas personas de Ciudad de México, vienen de Guadalajara, de Querétaro, porque como te comentaba, esta banda de P.O.D. pues no va para allá este año, entonces, uh-huh, la gente está haciendo el esfuerzo por venir, ¿no? Entonces, pues la verdad, exhortar a nuestro público local a que siga apoyando su festival local, ¿no? Que no nos ganen los foráneos, digo, que vean que también aquí tenemos amor por el festival, pero la verdad que sí hay una muy buena respuesta, tanto de ciudades vecinas como Monterrey, Torreón, Durango, hay gente que viene desde Chihuahua, de Tamaulipas, entonces la verdad que sí tenemos un gran número de visitantes.
0: Hay que aprovechar que tenemos este tipo de eventos aquí en nuestra ciudad. Hay que aprovechar que, como bien lo dice Ernesto, son bandas que no se presentan todos los fines de semana. Incluso, ya no digo en Saltillo, en Ciudad de México, en Monterrey, en Guadalajara, que son las plazas, digamos, como que más fuertes o más grandes. Hay que aprovechar este tipo de eventos y hay que aprovechar que gente de nuestra ciudad lo está realizando, lo está haciendo, lo está llevando a cabo y que lo está realizando con la misma o mayor calidad que lo pueden ustedes disfrutar en otro lugar. Eso es de comentarse, de resaltar y sobre todo de valorar que tenemos festivales de calidad en nuestra ciudad y que hay que aprovechar. Justo. Entonces, yo le quiero agradecer muchísimo a Ernesto que estuviera con nosotros el día de hoy, pero pues Ernesto no viene solo, no es que yo les presuma, pero Ernesto no trae las manos vacías. Yo quiero saber qué es lo que trae ahí Ernesto, entre manos.
1: Claro, les traigo una atenta invitación a que compren boletos. No se crean. Bueno, sí,
0: dice, compre su boleto.
1: Sí, es aquí. Correcto. Les traigo 10 pases dobles para tu público, para que estén atentos. Ustedes eligen la dinámica. Y nada, agradecerte el espacio, como siempre, definitivamente los queremos ver en el festival. Claro. Y a tus asistentes que se den una vueltecita ahí por las páginas, ¿no? Para que chequen el festival, que se den la oportunidad de conocernos y que nos apoyen, porque queremos traer a más bandas el otro año.
0: ¿Cómo los encontramos en redes sociales?
1: Estamos como Brujas Fest en Instagram, Facebook, TikTok y pues nuestra casa, ¿no? Que es de donde nace el festival, que se llama Brujas Pub, que es nuestro centro de trabajo aquí en el centro. Ahí también se comparte información diaria y que estén atentos, vamos a subir diferentes dinámicas, vamos a subir fotos de la merch que va a haber, entonces para que se den la oportunidad y acudan y pues que estén al pendiente de tu frecuencia para que se lleven estos pases dobles y que nos acompañen en el festival.
0: ¿En Brujas están vendiendo boletos también?
1: En Brujas y en varios bares aquí del centro. Okay. Ahí por ahí está la información en redes para que se den un clavado y los compren en el lugar que más les convenga.
0: Pues ahí quedó el dato, la información. Chequen redes sociales, por favor. Muy pendientes, por supuesto, de ADN y de las tardes de ADN, en donde estaremos regalando estos pases dobles para que ustedes se los puedan llevar y disfruten el próximo 7 de noviembre en el Mimbre, a partir de las 2 de la tarde, el Festival Brujas. Muy, muy pendientes. Aquí les daremos a conocer la dinámica para que se lleven estas cortesías dobles que nos trajo el día de hoy Ernesto, que nos hace el favor de compartir y pues de invitar a nuestro querido público conocedor. Ernesto, ¿algo que se nos pase?
1: No, creo que es todo. Y nuevamente agradecerles y pues ahí los esperamos.
0: Bueno, pues ahí están, ya están dejando los mensajes. Todavía no les voy a entregar nada. Espérenme tantito. Ya saben, aguántenme las carnitas y yo les digo cómo se llevan estos boletos. Por supuesto, también pendientes de nuestras redes sociales. Nos vamos a la pausa. Es muy breve, pero regresamos. Regresamos con más, por supuesto, a las tardes de ADN. 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

44 minutos ya después, 44 después de las 3 de la tarde. Estamos de vuelta por acá en las tardes de ADN. Muchísimas gracias a todos y cada uno de ustedes que siguen en sintonía y que nos acompañan a esta hora de la bonita y calurosa tarde de otoño. Sí, aunque usted no lo crea, 32 grados en esta bonita tarde de otoño. Vámonos con música, solicitud que me dejan a través de mensaje, mis queridos vecinos. Sí, aquí tengo los boletos. Sí, aquí me los dejó. Ahí están. Pases dobles para el Festival de Brujas el próximo 7 de noviembre. Déjenme pensar, ¿cómo se los voy a entregar? Déjenme pensar. Ya tengo una idea, pero todavía no se las voy a compartir. No se vayan, no se vayan. Vámonos con música y vámonos con esto que me solicitan por acá mis queridos vecinos. Vámonos a canción y regreso para seguir platicando con ustedes. Y ahorita nos volvemos a enlazar por acá. Música y regreso.

0: En 10 minutitos más serán las 4 de la tarde. En 10 minutitos serán las 4 de la tarde. Dicen los vecinos, entrega unos pases para los vecinos, aunque sea. No nos hemos ganado nunca unos. Aunque sea, me dicen por acá los vecinos. Que si este es el número de ADN, sí, 844-294-3009 es nuestra línea directa a cabina. La línea directa a cabina. ¿Tengo un audio?
1: Hola, Natalia, buenas tardes.
0: Hola, buenas tardes. Pues ando.
1: Ya andamos aquí conectados.
0: Muy bien, excelente.
1: Aquí vamos a andar. Saludos, Villa.
0: Me parece bien. Espero, Villa, que sigas por acá. ¿Qué canción es esta que me estás pidiendo? ¿Qué canción es? No la conozco. O bueno, por lo menos así con el nombre, no la conozco. Tal vez ya la escuché, pero no lo sé. Yo te cambio un boleto doble por un elote en vaso grande. Tentadora la propuesta. ¿Cómo qué tan grande es el vaso? Digo, para saber si me conviene o no. ¿Cómo qué tan grande? ¿De kilo? ¿De kilo o de litro? Imagínense un kilo de elote preparado. No, de plano, no salgo del hospital. De plano, y con Chesco, menos. Muchas gracias. Muy pendientes para llevarse estos accesos dobles para el Festival de Brujas. Nos dejó 10 dobles, para que vean ustedes lo buena onda que se porta Ernesto Chacón. Nos dejó las cortesías para el Festival Brujas el próximo 7 de noviembre a partir de las 2 de la tarde en Hacienda El Mimbre, al sur de la ciudad. Se pone bien paique. Ya les platiqué, el año pasado me fui al Festival Brujas y tenía, creo que 3 días de que me habían hecho la cirugía. No les quiero platicar cómo me retumbaba el sonido. Así sentía que se me iba a abrir la herida. De veras. Pero fui y cumplí con esa misión. Muy padre, muy, muy padre el festival. Entonces, aquí tenemos ya la invitación y además las cortesías, muy pendientes, porque se las haremos llegar. Claro que sí. Saludo con mucho gusto a el Doc, que se está reportando por acá. Tengo audios.
2: Natalia, ¡mane! Buenas tardes. Buenas. Excelente tardes. Miércoles. Y siempre, ¿qué pasó, Nat? ¿Fuiste o no fuiste? ¿Te acompañó Mayra o tiraste flojeritis? Oye, por fin una rolita de System of a Down. ¿Aquí andamos? Vamos, Natalia. Ya no vengan al oriente, ya no cabemos, hay mucho tráfico.
0: Les iba a platicar algo del tráfico. Sí, sí fui. Sí fui al gimnasio, les platicaba hace ratito. Y la verdad es que me fue muy mal. O sea, digo, muy bien, muy padre, porque fui al gimnasio y me activé, ya extrañaba, la verdad, y sí me hacía falta. Hasta bailé incluso al final de la clase. Bueno, hice el intento. Pero sí, traigo la rodilla un poco más lastimada, incluso hasta con moretón. No sé qué me pasó, no me pegué, pero sí traigo un moretón ahí. No sé si sea de la misma lesión que ya traía. Espero que no, pero sí, sí fui y cumplí. Mayra no, porque Mayra estaba de cumpleaños. Entonces yo dije, vengo por Mayra y por mí. Sí. Ya también se está reportando por acá a través de mensaje Freddy y nos pide cancioncita. Ya la tengo por acá programada y tú no te preocupes. Acá la incluimos. Anda Barbas ya también en sintonía de las tardes de ADN. Muchísimas gracias. Vámonos con música. Solicitud que me dejaron también a través de mensaje y que con mucho gusto incluimos en esta mitad de semana.

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1: A toda la tripulación, el reporte del clima para este jueves es el siguiente. Principalmente soleado para Saltillo con una temperatura mínima de 14 y una máxima de 25 grados. En Ramos Arizpe se espera un día despejado con sol con una temperatura mínima de 16 y una máxima de 26 grados. En Arteaga con una mínima de 14, máxima de 25 grados con posibilidad de lluvia por la tarde. Aquí concluye el reporte del clima. Para la tripulación de ADN, informó Lili Poblano.
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0: 16 horas en punto.
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4 minutitos ya después de las 4 de la tarde. Seguimos en las tardes de ADN a través de la 92.1. Soy Natalia Cepeda y me quedo contigo hasta las 5 de la tarde. Muchísimas gracias a quienes van llegando a esta segunda hora en este espacio de lunes a viernes que ustedes pueden escuchar de 3 a 5 de la tarde. Gracias y bienvenidos a aquellos que van dejando mensaje, como por ejemplo aquí Omar, que preguntaba que si este era el teléfono de ADN. Sí, 844-294-3009. Esta es nuestra línea directa a cabina. A través de WhatsApp ustedes se pueden reportar y comunicar y, por supuesto, solicitar canción. Dice Omar que se apunta para unos boletos de Brujas. Estás apuntado. Ya que te los lleves es otra cosa, pero apuntado ya estás. Tú no te preocupes. Mi querida Yolanda, ya también por acá en sintonía, gracias por dejar mensaje a través del 844-294-3009. También Alberto se reporta y me dice: no me pongas falta. No, ¿cómo creen? ¿Cómo creen que les voy a poner falta? Dice Jesús que el elote que me cambia por los boletos de Brujas es el tamaño del vaso donde venden las rusas. Déjame pensar. Anda por acá ya también Félix, Monis y Sofis a través de mensaje, cansados y con sueño. Pues, ¿dónde andaban? ¿Se fueron de fiesta en martes? Acuérdense que ya no andamos para esos trotes. Ya no andamos para esos trotes. 6 minutitos ya después de las 4 de la tarde. Vámonos con música y justo nos vamos a ir con una de las bandas que va a estar acá en Saltillo, el próximo 7 de noviembre, en el Festival Brujas, que ya casi llega. Les digo, el próximo 7 de noviembre, a partir de las 2 de la tarde, ustedes pueden ingresar a Hacienda El Mimbre y empezar a disfrutar poco a poco de todo lo que nos ofrece este festival. Es el próximo 7 de noviembre a las 2 de la tarde en Hacienda El Mimbre, al sur de la ciudad, y en ADN tenemos boletos pendientes, porque les voy a platicar cómo se los pueden llevar aquí, justamente aquí en las tardes de ADN. Gracias, Ernesto, y por supuesto, esta es una probadita nada más de lo que ustedes van a poder escuchar el próximo 7 de noviembre en el Festival Brujas, aquí en Saltillo.

10 minutitos ya después de las 4 de la tarde, escuchamos a POD, la banda que todos están esperando el próximo 7 de noviembre en el Festival Brujas. Y ya se están anotando. Y yo cuando les dije que se podían anotar en donde, míralos, cómo son de atrevidos. Yo quiero ir a ver a POD. Me anota, ¿en dónde los anoto? Díganme en dónde. Y me dicen, es más, si gano, le mando chilaquiles. Y si no, también, pues, ¿cuál es el problema? No hay que discriminar. Gracias a la terminación 0942, que ya también está en sintonía, de las tardes de ADN, y me preguntan que cómo se pueden llevar los boletos para el Festival Brujas. Estoy pensando. Ustedes saben que es fácil y sencillo. Aquí no nos complicamos la existencia, pero estoy pensando. Ay, no les puedo adelantar nada todavía. Voy a guardar dos cortesías. Estas sí ya las tengo destinadas para un algo que vamos a tener en ADN y que ahí las vamos a entregar, pero que todavía no les puedo decir. Y las otras las iremos repartiendo, pues obviamente de aquí al día del festival, que es el 7 de noviembre. Pero déjenme pensar cómo ustedes se pueden llevar estas cortesías dobles que nos dejó el día de hoy Ernesto Chacón, que nos vino a hacer la invitación al Festival Brujas y nos dejó las cortesías. Chequen las redes sociales de Brujas. Si al caso no alcanzan de estos boletos, chequen sus redes sociales para que puedan tener acceso a los boletos. Me anota para el Brujas Fest, me dicen por acá. Podrían poner, bueno, sí puedo poner esa canción de División Minúscula. Iba a poner otra, pero sí, la cambiamos. Claro que sí, División Minúscula, que también estará en el Festival Brujas el próximo 7 de noviembre. Dice, danos a los primeros que pedimos. Qué tramposos son. Y tramposillos. Sí, vamos a poner esta canción de División Minúscula que me solicitan, pero antes, nos vamos con esto, que también fue solicitud que dejó Humberto el día de hoy. Me dijo que algo de System of a Down. Bueno, vámonos con música y regreso.

0: 16 minutitos ya después de las 4 de la tarde. Estamos en las tardes de ADN a través de la 92.1. Muchísimas gracias. Por acá se reporta Ángel, la terminación 5747. Ya por acá me dicen que están en labores del hogar. ¿Sin? Pues ni modo, nos toca. Y solicita algo de los amantes de Lola. Por supuesto que sí, ya lo tengo programado. Me dice, buenas tardes, Nat, yo quiero boletos. Yo también quiero boletos. ¿Para qué quieres boletos? ¿Tú para qué quieres boletos? Yo también quiero boletos. ¿Tengo boletos? Sí, sí tengo boletos. Pendientes, muy pendientes de la programación de ADN. Eric ya se está reportando. Gracias, Eric. Gracias de verdad por tus comentarios. Ya estamos de vuelta. Sí, de 3 a 5 de la tarde por acá me pueden encontrar en el changarro en las tardes de ADN. Tengo un audio.
1: Natalita, ya te había escuchado, ¿sí?, que ibas a estar en este horario, pero no se había dado, caray. Ahorita ando en la calle.
0: Muy bien.
1: Y qué placer volverte a escuchar.
0: Gracias.
1: De nuevo.
0: Gracias.
1: Saluditos de mí para ti. Para no perder la costumbre, ponte algo de BTS, please.
0: Vamos agregando en esta segunda hora algo de BTS. Muchísimas, muchísimas gracias, Eunice. El saludo de aquí para allá también, con mucho gusto y con harto cariño. Muchas, muchas gracias por estar en sintonía. Ah, ¿quién anda por acá y me dice cuántos elotes por un boleto? Ay, están buenas las ofertas, más o menos, más o menos. ¿Me puedes anotar 5 veces para los boletos de Brujas, por favor? No. No estoy anotando a nadie. Tampoco tenemos rifa de tamales, no. Ya saben ustedes que los tamales yo no los rifo. No comparto. Y no importa qué época del año sea. Gracias, Gil. Pendientes de la dinámica para que se puedan llevar esos accesos dobles para el Festival de Brujas el próximo 7 de noviembre. Falta muy poquito, ¿eh? Digo, no crean que falta tanto. No crean ustedes. Así que muy, muy pendientes de la programación. ¿Quién anda por aquí? ¿Quién anda por acá dejando mensaje? Mi querida Ale Granados. Hola, Ale. Pues sí, aquí estoy. Ya ando acá. Me dicen y comparten fotografía en esta bonita sección llamada Hagan Sufrir a Nat. Dos burritos de chicharrón. Muy bien. Yo quiero boletitos. ¿De qué quieres boletitos, Alejandra? Cuéntame. Porque yo tengo boletitos. Escucha. Tengo boletitos para Brujas. Brujas Fest, el próximo 7 de noviembre. Tengo boletitos. Así que pendientes para que se los puedan llevar. Ustedes saben que yo no batallo. No batallo y yo siempre quiero que mi querido público conocedor disfrute, así que pendientes, tengo audio.
2: ¿Qué se necesita para ganarme esos boletos?
0: ¿Qué se necesita? Estar muy abusados y por supuesto pendiente de la programación de las tardes de ADN también. Eso es lo que se necesita. Gracias a don Carlitos, que se está reportando por acá y nos pide algo de DLD. Ah, claro que sí, con muchísimo gusto. Saludos a las Águilas 2 de Mega. ¿Qué son las Águilas 2 de Mega? ¿Estamos hablando de fútbol o de qué estamos hablando? Hay una canción que le gusta mucho a Nat, que se llama No Dejes Que. Ay, ¿ustedes creen que me guste mucho esa canción? ¿Ustedes creen? Acá tenía un audio, aquí se los voy a compartir para que escuchen que no soy yo.
3: ¿Podrías poner la canción de la serie La que explota, por favor?
0: ¿Ya ven? Conste que yo no la pedí. 20 minutos ya después de las 4 de la tarde. Momento de la pausa. Es muy breve y regreso con música, lo que ustedes solicitan en esta bonita, calurosa tarde de otoño de mitad de semana. 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
4: 16 horas, 21 minutos.
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0: Estamos de vuelta. Seguimos en las tardes de ADN.

26 minutitos ya después de las 4 de la tarde. Te recuerdo, estoy contigo de lunes a viernes de 3 a 5 en las tardes de ADN. Tengo un mensaje de la terminación 2026 y me pide una canción de POD. ¿Dónde andabas? Terminación 2026. Ya puse a POD. No esta canción que me estás pidiendo, pero puse otra. Y pues sí, justo la pusimos porque hace ratito estuvo aquí con nosotros Ernesto Chacón, organizador del Festival Brujas. Y escucha. Hasta nos trajo boletos. ¿Dónde andabas? Terminación 2026.

0: En mi horario de comida. No, hombre, en tu horario de comida llévanos también. Ponte los audífonos. Escucha, escucha, terminación 2026. Tengo boletos. Pase doble para el Festival Brujas. Próximo 7 de noviembre. Y aquí te voy a decir cómo te los puedes llevar. Sí, tú no te preocupes. Hola, Nat, buenas tardes. Pues Felipe y con tenis. Muchas gracias. Muchas, muchas gracias. Terminación 9502. Yo también. Yo también. Muy Felipe. Y con tenis, literal, sí, sí traigo tenis porque con esta lesión en la rodilla creo que no puedo usar otros zapatos. Y yo también, de volverlos a leer y a escuchar. Sí, qué bonito se escuchan los boletos. Ay, estos boletos. Hartos boletitos, dobles. Se van a ir las cortesías, pero pendientes. Todavía no les voy a decir cómo. Estas 8 cortesías que se van a ir, 8 dobles, 2 las voy a reservar, son 10, pero 2 las voy a reservar para un algo que todavía no les puedo decir.
1: No sé, te antojaría poner la canción de Again, de Lenny, papá de Kalimba, hijo de Bob Marley.
0: No lo sé, lo voy a pensar. Vámonos por lo pronto con esto. Es de División Minúscula, que también va a estar el próximo 7 de noviembre en el Festival Brujas, aquí en Saltillo, en Hacienda El Mimbre. Y tengo boletos, tengo boletos.

0: De División Minúscula, banda que va a estar el próximo 7 de noviembre en el Festival Brujas, aquí en Saltillo. Y yo tengo boletos. Y se los voy a regalar a mi querido público conocedor, como siempre, con muchísimo gusto. Ya les diré más adelante cómo se los pueden llevar. Sí. 34 minutos ya después de las 4. Es que veo en el reloj 16:34. Entonces quiero decir después de las 6, pero no. 34 minutos después de las 4 de la tarde. Estamos con ustedes hasta las 5. Sí, hasta las 5. Ya regresé, me dice Alberto, por si andabas con el pendiente. ¿Todo bien? Espero que sí. Tengo audio.
1: Hola, Nat, te extrañé mucho. Qué bueno que estás en este horario ahora. ¿Sí? Y por mucha felicidad, espero que pongas ahorita el himno de Rayados cuando te vayas.
0: Espérame, los Rayados. ¿Y empate? ¿Nembre? ¿Cómo que empate? Así no se vale. Así no se vale. Tengo audio.
2: A mí se me hace que estás golpeando una chancla con eso de que no te veo en TikTok.
0: Ya nos vamos a poder activar de nueva cuenta en TikTok. Habíamos tenido por ahí una pausa porque se están haciendo unas adecuaciones acá al sistema. Entonces no habíamos podido conectarnos al TikToks. Tal vez mañana lo haga, ¿no? Puede ser. Pero no es una chancla. Es más, mañana... este mismo sonido, a quienes se conecten en TikTok van a poder ver de qué se trata. Sí, ahí les voy a enseñar los boleticos para que estén muy pendientes y se puedan llevar sus accesos al Festival Brujas el próximo 7 de noviembre. Solicitaron esta canción, don Carlos. Le mando el saludo, muchas gracias. Es de LD, se llama Mi Vida. Y nos vamos con esto antes de la pausa. Yo regreso justamente para el último segmento ya de las tardes de ADN con Natalia Cepeda, que soy yo, de lunes a viernes, de 3 a 5.

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1: 16 horas, 40 minutos.
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0: Estamos de vuelta, seguimos en las tardes de ADN.

0: 41 minutitos ya después de las 4 de la tarde. Estamos en el último segmento, último segmento de las tardes de ADN. El día de hoy, miércoles, mitad de semana. Muchísimas gracias por sus mensajes. Gracias a todos y cada uno de ustedes que se reportan, se manifiestan, me escriben o me mandan audios.
1: Hola Nat, buenas Hola. Tardes buenas y tardes. Felicidades por volver. Gracias. Te quería decir que a si ver. Me podías poner la canción de Did With a Smile de Bruno Mars. Y también te quería decir que el jueves pasado tuve un partido de Tochito y perdí, pero contra Dove, y mi hermano ganó contra Dove, pero de pequeños. Muchas gracias y adiós.
0: Muchas gracias a ti. Ay, déjalos, Elizabeth. Déjalos que me cuenten. Tú también perdiste. Mi hija también perdió el lunes. Mi hija juega tocho también. La Daniela. Y también perdió el lunes. Sí, también perdió. Pero anotó. Digo, ayudó a que el equipo no se viera tan mal. Pero pues no ganó, hombre. Pero no pasa nada. Hay muchos juegos por delante. Lo bueno y lo importante es que ustedes están activos. Eso me da mucho gusto. Alguien tiene que ganar, alguien tiene que perder, pero lo importante es que estemos en movimiento. Sí, aunque sea con la rodilla chueca, no importa. Gracias por compartir. Voy buscando la canción y a ver si completamos con el tiempo. Espero que sí. Aviso importante, mi querido público conocedor. Ay, no voy a dar mi humilde, nunca humilde opinión, pero creo que con esto ya les estoy diciendo todo. Aviso importante, y lo iba a hacer, y gracias a Humberto que me dejó por acá el recordatorio. El día de mañana arranca un evento en nuestra ciudad que ustedes saben y han escuchado y han visto muchísimo al respecto, al oriente de Saltillo, el llamado Rodeo Saltillo, ¿no? Bueno, está instalado en donde eran justamente las instalaciones de la feria, y por tal motivo, por el arranque y justamente los días en los que va a estar este evento del Rodeo Saltillo, se va a tener cerrado el bulevar de Centenario de Torreón, que me parece ya tiene otro nombre. Creo que se llama Rodeo Saltillo o algo así, ¿no? Me parece. El caso es que esta vialidad va a estar cerrada de Fundadores a Valdés Sánchez. 5 días. Sí. 5 días. Empezando hoy a las 2 de la tarde, o sea, ya empezó el cierre. Si ustedes no viven por ahí, pero tienen que ir el día de hoy, más tarde, mañana, el viernes o durante el fin de semana, pues tome sus precauciones, porque ese acceso justamente enfrente de donde eran las instalaciones de la feria, al oriente de la ciudad, va a estar cerrado. Pueden utilizar Colosio, pueden utilizar el Libramiento, pero el acceso de lo que era Centenario de Torreón, pues está cerrado. Utilicen vías alternas. Porfis. Y sin hacer corajes. Porfis, porfis. Ahí les dejo el aviso para que pues tomen sus precauciones, si es que tienen que circular por aquella parte de la ciudad. Gatito Volador también se reportó por acá. Barbas dice que quiere boleto doble para el Festival de Brujas. L de Loba quiere que la anote y no sabe ni en qué. Quiere boletos y no sabe ni de qué. Nombre de veras. A llorar todos en 3, 2, 1. ¿Por qué vamos a llorar? Mejor vamos a escuchar a los amantes de Lola, que solicitaron algo de ellos. No me dijeron qué canción, pero esta es.

0: Después de las 4 de la tarde, estamos llegando a la parte final de este espacio por el día de hoy. Pero amenazo con regresar mañana. De veritas. Amenazo con regresar el día de mañana en punto de las 3 para dejarles a ustedes mucha y muy buena música, lo que ustedes solicitan y platicar, ¿por qué no?, de las cosas de la vida. En las tardes de ADN. El día de mañana yo creo que sí nos podemos conectar al TikToks. Y ahí también podemos platicar. Y ahí no solamente van a poder escuchar esto. También van a poder ver los boletos que tengo para el Festival de Brujas. Es más, tal vez mañana regale 2 en TikToks. Puede ser. Ah, sí, tal vez. Muy pendientes, porque 2 puede ser que lo regale el día de mañana. No lo sé. Tal vez. Si tomé café, un buen café, puede ser que sí. ¿Es el festival donde viene POD? Sí, efectivamente. Es ese festival, Gatito Volador. El día de hoy estuvo Ernesto Chacón con nosotros y nos dejó pases dobles, 10 cortesías dobles para que se vayan al festival. Aquí las vamos a regalar. Ustedes saben que de forma sencilla. Ustedes saben que sí. Pero los vamos a regalar acá. ¿Una varita mágica? No tengo varita mágica. Ojalá pudiera tener una varita mágica. Pero no la tengo. No la tengo. Pero sí, el día de mañana estaremos de nueva cuenta por acá, si allá arriba lo permiten, con mucha y muy buena música, por supuesto. Y mucha plática también. Por acá en las tardes de ADN. Pero por lo pronto, pues ya me tengo que despedir. Y lo voy a hacer con música, claro, agradeciendo a todos y cada uno de ustedes que estuvieron por acá el día de hoy. Tengo audio.
1: Hasta mañana, Nati, que descanses.
0: Hasta mañana.
1: Mañana, si Dios quiere.
0: Hasta saludos mañana.
1: Villa.
0: Gracias, Villa. El saludo para ti, hasta mañana. Espero que sí, que acá me acompañen de nueva cuenta en el changarro de 3 a 5 de la tarde. Me dice por acá que me cuide la rodilla. Vamos a ver qué me dice mi instructora. Ahorita que me vea él. El golpe, ¿cómo quedó? En TikTok vamos a regalar, a lo mejor sí, regalo mañana en TikTok, pero también vamos a tener acá al aire, ¿eh? Ustedes no se preocupen. Claro que considero a quienes nos escuchan únicamente a través de la 92.1 y así también se van a poder llevar las cortesías. Claro que sí. Sí, tengo 10 cortesías dobles, pero no se emocionen. ¿Va a ser de tu TikTok personal o el de la estación? Siempre de la estación, por supuesto. Siempre ADN, nunca INADN. Claro, en el TikTok de la estación. Me dice, ya me ando despidiendo. Diana me dice que cómo andan los horarios. Ahí va. De 6 a 9 está el Mike's. De 9 a 11 está Andy Aguillón MX. De 11 a 1 está Rocío Chío Rosales. De 1 a 3 está Levi Rivera. De 3 a 5 estoy yo. Y se vienen cositas. Apúntame para la rifa, dice Eli. Que sigas descansando. Espérame, pues si todavía no voy a descansar. A eso voy. No estoy corriendo a nadie, Ale. ¿Cómo crees? Eso, nunca mente. Pero ya me tengo que ir. Hay cosas todavía que hacer. Seguimos trabajando, por supuesto. ¿Cuántos elotes sale la cortesía? Todavía no hago cuentas. Por eso todavía no les digo. Pero déjenme sumo. Que si voy a ir al gym, sí voy. Claro, sí voy, pero vamos a ver qué dice. Vamos a ver qué dice. Pero aquí andamos, ¿ok? Ya tomó nota mi querida Diana, entonces aquí seguimos. Así andamos más o menos en la programación, los horarios, pero se vienen cositas. Ustedes muy, muy pendientes. Me voy a despedir con canción, que fue solicitud, ¡ay! Que dejaron a través de mensaje el día de hoy en las tardes de ADN. Soy Natalia Cepeda, que tengan una maravillosa tarde de mitad de semana. Cuídense mucho y pórtense mejor.

0: Por hoy nos despedimos, pero te espero en las siguientes tardes de ADN.
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1: A toda la tripulación, el reporte del clima para este jueves es el siguiente. Principalmente soleado para Saltillo, con una temperatura mínima de 14 y una máxima de 25 grados. En Ramos Arizpe se espera un día despejado con sol, con una temperatura mínima de 16 y una máxima de 26 grados. En Arteaga, con una mínima de 14, máxima de 25 grados, con posibilidad de lluvia por la tarde. Aquí concluye el reporte del clima. Para la tripulación de ADN, informó Lili Poblano.
0: 17 horas, 3 minutos.
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32 minutos. Temperatura 26 grados.

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1: A toda la tripulación, el reporte del clima para este jueves es el siguiente. Principalmente soleado para Saltillo, con una temperatura mínima de 14 y una máxima de 25 grados. En Ramos Arizpe se espera un día despejado con sol, con una temperatura mínima de 16 y una máxima de 26 grados. En Arteaga, con una mínima de 14, máxima de 25 grados, con posibilidad de lluvia por la tarde. Aquí concluye el reporte del clima. Para la tripulación de ADN, informó Lili Poblano.
0: 18 horas en punto.
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